0: 20 horas, 2 minutos.
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Estaba revisando por acá y estaba conversando con Alejandro, el papá de las amigas ahí que lo habían saludado a esta hora. Me dice que está trabajando por acá y en sintonía también de la radio. Así que le deja muchos saludos, dice, a sus hijas. Buenas tardes, señor. Soy el papá de Estefanía, Patricia y Dana. Los escucho desde los 9 años. En todos lados me acompaña, a lo mejor. Ah, muchas gracias, Alejandro. Tocayo más encima, ¿eh? No, por eso los Alejandros somos de verdad. Ah, somos buenos los Alejandros. Un abrazo, que tengas buen turno. Y también aprovecho de saludar a quienes están en turno hasta ahora en diferentes lugares, en diferentes trabajos, ¿eh? Algunos preparándose para trabajar el día de hoy en entretención para la gente, en los locales, en los pubs, por ahí. Así que también para ellos un abrazo tremendo, que tengan una buena jornada. Bien, vamos a continuar. Les voy a recordar que también estamos en Facebook e Instagram, ¿eh? Por si acaso, Radio Austral Valdivia, nos pueden buscar, Radio Austral Valdivia. Y en Twitter, @radio_austral, para que nos dejen sus comentarios, sus saludos, que van a ser este fin de semana largo, también me gustaría saberlo. Vamos a seguir, por supuesto, con la música a esta hora, cuando ya son las 20 horas con 7 minutos.

Bien, vamos a seguir 20 horas con 12 minutos en Radio Austral. El baúl de los recuerdos para ustedes, con toda esa música bonita, con toda esa música que, como dice nuestro titular, baúl de los recuerdos, que le debe traer recuerditos de más de alguna situación interesante, ¿verdad? Eso es. Muy bien. Vamos a continuar revisando por acá. Ah, perfecto. Carmencita, ¿cómo estás? Ahora sí. Es que como no estaba tu nombre anotadito por ahí. Saludos para ti, ¿eh? Ya, ahí te voy a responder lo que me estabas preguntando. Saludos. Acá Luis me dice, escuchando por internet desde Bariloche. Pero valdiviano, mira, en Bariloche. ¿Qué podemos encargar cuando venga Luis para acá de Bariloche? Chocolate. Unos chocolatitos. Ya, Luis, anótame con dos chocolates, uno para Pablo y uno para mí. Es un gusto escucharte, te consulto. Ya, perfecto, te voy a responder a la consulta que me estás haciendo, amigo Luis Che Chileno. Ah, sí, Luis Che Chileno. Sí, te voy a responder a lo que me consultas ahí, ¿vale? Un abrazo, saludos. ¿Cómo está todo por allá en el lugar que estás, en Bariloche? ¿Todo bien? Espero que sí. Un abrazo tremendo para ti. Mira, de diferentes partes, tanto acá en la región, en el país, en otras partes del mundo, escuchan Radio Austral y les gusta la música que tenemos preparada para ustedes, como esta siguiente canción.

Ve, qué buena música tenemos a esta hora. Ahí estaba. Primero escuchábamos a Willy Monty con Muchachita, Muchachita. Esa después la cantó, ¿cómo se llamaba? Luis Dimas, correcto. Luis Dimas después hizo famosa ese tema. Pero primero fue, o la canción es de Willy Monty, creo. Sí, la canción es de él. Luis Dimas ahí se colgó después de ese temita, se hizo famoso, pero a espaldas de otro. Y ahí estaba pegadito Palito Ortega también, pues. ¿Qué le parece la música? Excelente. Y la escuchas en Radio Austral a esta hora de la tarde. Tarde, noche ya, en que tenemos en Valdivia una temperatura. Yo la tenía la temperatura por acá. Aquí está. 7 grados a esta hora. Sabe que en los lagos la temperatura es de 5 graditos solamente, ¿eh? En Máfil, vamos a dar una vueltecita, sí, demos la vueltecita virtual por parte de nuestra región. En Máfil, a esta hora, 7 grados. En San José de la Mariquina, 6. Panguipulli, 7 grados. Como entrando más hacia la cordillera, el Liquiñe, y en el Tume hay 3 graditos solamente de temperatura. En Futrono 7 grados, Lago Ranco 8 grados, La Unión 7 grados, en Huaycoya, bien a la orillita ahí del mar, 7 graditos también. Perfecto. Cufeo, saludos para el sector de Cufeo, 6 grados a esta hora de la tarde. En Valdivia se pronostica para hoy, fíjate, más tarde vamos a tener un poco de no hay lluvia, va a estar nublado, dice solamente, pero yo había visto en otra carta sinóptica que sí íbamos a tener un poco de agua. Sí, se notaba adelante por las nubes. Uno va ya conociendo eso por las nubes. Así que posiblemente vamos a tener lluvia hoy y mañana, eso sí, cae también un poco de agua por Valdivia. Información que le entregamos, por supuesto, en Radio Austral. Vamos a continuar con la música, esta música buena que tenemos para ustedes. Así que aquí está este tema sorpresa.

Tan, tan, tan, tan. Muy bien, vamos a seguir a esta hora. A ver, déjame escribir algo por acá. Ahí sí, vamos a seguir y voy a saludar. Mira, de Argentina nos están escuchando bastante, ¿eh? Porque por acá está nuestro amigo Manuel, que dice, saludos desde Argentina, Puerto Madryn. Estaba mirando fotos de Puerto Madryn. Oye, qué hermosas postales, playas hermosísimas. Lindo Puerto Madryn. Voy a anotar una agenda. Ya tenemos dónde viajar para vacaciones. Puerto Madryn, ya vamos a pegarle la pera a Manuel. Un abrazo. Dice: saludos para todos ustedes y también para mi esposa que está acá en Valdivia, María Godoy. Ahí está solo por allá trabajando. Y parece que algo hay a los cables, a la electricidad, le hace nuestro amigo. Que tengas una muy buena jornada. Gracias por acompañarte, como nos dice ahí siempre, de Radio Austral. Y saludos también para tu señora, para María Godoy. Abrazos tremendo para ustedes. Vamos a continuar. Oye, en escasos minutos más ya llega la tercera edición de El Informativo Austral.

0: Y de esta forma llegamos al final de El Baúl de los Recuerdos. Por la atención prestada, muchísimas gracias. Y será hasta una nueva oportunidad, si Dios así lo quiere.
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0: 20 horas, 30 minutos.
1: Muy buenas tardes y bienvenidos a esta tercera edición, hoy viernes 26 de junio, de El Informativo Austral. Como siempre, vamos a comenzar con nuestros titulares para darles a conocer a todos ustedes. 6 voluntarios de bomberos de Osorno viajan a Venezuela para apoyar labores de rescate tras este terremoto. Integrantes del grupo USAR Osorno fueron activados como parte del contingente nacional de ayuda humanitaria enviado por Chile luego del sismo que afectó a Venezuela. Muere un adulto mayor también en un incendio en una vivienda de Puerto Octay. El laboratorio de criminalística de Carabineros quedó a cargo de los peritajes para determinar el origen y las circunstancias del hecho. Comunidades del Liceo Galvarino Riveros realizó manifestación exigiendo la solución de crisis de calefacción. Apoderados, estudiantes y docentes marcharon por el centro de Castro y entregaron un petitorio al SLEP Chiloé, acusando que los problemas con la caldera afectan las clases desde el año pasado. Un incendio en una vulcanización de Puerto Montt alertó a 6 compañías de bomberos. La emergencia se produjo la tarde de este jueves recién pasado en Avenida Presidente Ibáñez con calle Circunvalación. Las rachas de viento incrementaron el alcance del fuego. Revisamos también titulares que aparecen en el diario La Tercera. Hacienda reformulará crédito al empleo. Lo focalizará a la industria de exportación de servicios y costo bajará a menos de la mitad. De acuerdo a fuentes del gobierno, en la reconstrucción también mencionan que habrá un mayor porcentaje de crédito a trabajadores de regiones. Además, el ministro de Hacienda comprometió indicaciones, entre las que estarían cambios a la invariabilidad y una nueva versión de la norma sobre propiedad intelectual. La cuarta titula: ciclista fue baleado por un carabinero en Retiro tras altercado vial. Ex policía se autodenunció luego de una discusión con el ciclista que persiguió al ex funcionario policial para increparlo. El ex uniformado, por su parte, utilizó su arma. El Mercurio también titula: presidente Kast prevé un semestre crítico para la economía chilena y llama a empresarios a apoyar el empleo. Confíen en la patria, les dijo a los presentes en el encuentro en Temuco. Representantes de empresarios creen que medidas tendientes a destrabar inversión y el proyecto misceláneo que impulsa el gobierno podrían apuntalar el crecimiento. Susana Jiménez, timonel del CPC, insta a destrabar proyectos de inversiones hoy. Las últimas noticias destaca falla más de 800 millones en ganancias obtiene red transnacional por tráfico de migrantes, especialmente de niños haitianos. 2 imputados fueron formalizados ayer y quedaron en prisión preventiva. Uno de ellos tenía una ONG que recibió recursos estatales por 20 millones de pesos y 30 millones de la Gobernación Metropolitana. Si bien no tienen relación directa con los casos expuestos por la Contraloría, puesto que solo se fiscalizó entre enero y abril de 2025, la indagatoria da cuenta de cómo puede burlarse y cómo efectivamente se burló del sistema. Y mientras tanto, en el diario electrónico Emol hablan un poco del deporte mundial 2026. Mbappé contra Haaland y Uruguay versus España. Esos enfrentamientos son para hoy viernes por la tarde. ¿Eh? En este momento sí, están jugando 0-0 España y Uruguay. 20 horas con 35 minutos. También vamos a echar un vistazo al tiempo a esta hora. Revisamos cómo está Valdivia. 7 grados de temperatura tenemos a esta hora. Y el informe económico también nos da cuenta de que hoy la UEF tiene un valor de 40.809 pesos con 44 centavos. La UTM para esta jornada 71.506 pesos. El dólar comprador 904 pesos. Dólar vendedor 941 pesos. 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
1: Comenzamos a revisar noticias locales en este en esta tercera edición del informativo austral, 20 horas con 37 minutos. Un taxi fluvial volcó en Valdivia, mientras que su único ocupante fue rescatado por la Armada. Se trató de una embarcación que estaba terminando su último recorrido y se acercaba al puerto ubicado en las cercanías del submarino O'Brien. Según el capitán de puerto de Valdivia, Gonzalo Towsend, la nave estaba haciendo un viraje cuando se vio afectada por una fuerte racha de viento. Justo se encontraba efectuando un viraje, una caída. Nosotros le decimos a eso cuando las embarcaciones viran, y justo en ese momento fue sujeto a un esfuerzo lateral. Produjo que perdiera su centro de aderezamiento y provocó el volcamiento. Eso es la información preliminar con la que manejamos hasta este momento, explicó Towsend. Aunque se trata de una embarcación que funciona con electricidad, Towsend explicó que también usa aceites y lubricantes. Por lo tanto, este viernes revisarán las condiciones en las que se encuentra y evaluarán si se generó alguna contaminación. Sin embargo, el riesgo de que esto ocurra es mucho menor al que se genera cuando el siniestro es protagonizado por una nave que opera con combustible. El capitán de puerto mencionó que la única persona que iba a bordo es el patrón de la nave, un hombre de 63 años, quien fue rescatado por los marinos y se encuentra en buen estado de salud. Los taxis fluviales son embarcaciones de transporte colectivo que recorren a diario por los ríos de Valdivia y Calle Calle, trasladando a turistas y habitantes de la ciudad. La embarcación que volcó la noche de este jueves, hasta este momento, permanece semisumergida y amarrada al muelle. La familia del joven ciclista que murió atropellado en el centro de Valdivia, región de Los Ríos, solicitó agilizar la investigación afirmando que desde marzo no se realizan diligencias y apuntan a un desaire de la justicia. Más de 2 años han pasado desde que Kevin Cisterna fue impactado por un camión en la salida del puente Pedro de Valdivia, cuyo conductor se dio a la fuga y fue detenido en marzo del año pasado. En la formalización fue dejado en libertad por el Juzgado de Garantía de Valdivia, decisión que fue revertida por la Corte de Apelaciones, que decretó la prisión preventiva. Sin embargo, en medio de ambas resoluciones, el imputado se fugó nuevamente y fue capturado en julio del 2025. La causa sigue en investigación, pero en los últimos meses no ha tenido mayores avances. El padre de Kevin, Pedro Cisterna, dijo que la fiscalía ordenó en marzo que se realizara un peritaje psicológico en el servicio médico legal, el cual le permitirá participar de las siguientes instancias judiciales. Participó en 3 sesiones y el informe debía estar listo ese mismo mes. No obstante, afirmó que no ha recibido novedades del Ministerio Público, por lo que solicitó agilizar las investigaciones y apuntó a un desaire de la justicia. ¿Qué fue lo que pidió? De que haya más rapidez en el tema, que no sea tan burocrático, está dentro de las posibilidades, que sí te pidan un peritaje psicológico, pero esto debería tener mucho más agilidad con el tema de concluir pronto con esto, porque es como un desaire de parte de la justicia que sea tan burocrática y que no se avance. En 6 meses más va de este año y que hay novedades, es como que esta actividad es como que está olvidada. No hay respuestas, expresó Cisterna. A su vez, el padre del joven fallecido afirmó que no se ha podido comunicar con la fiscal a cargo de la causa, dado que primero deben solicitar una audiencia, pero no ha obtenido respuestas favorables. Además, aseguró que se cumplieron los plazos de la investigación, por lo que no sabe cuáles son los siguientes pasos a seguir en este caso que surgió tras la muerte del joven ciclista. Desde Fiscalía Región de Los Ríos solo confirmaron que la investigación no se ha cerrado, pero no entregaron detalles sobre los procesos restantes para avanzar en la causa. Personal de la tenencia de Corral logró la detención de un sujeto por el delito de sustracción de madera en el sector de Futa. En el procedimiento se incautó un vehículo utilizado para la comisión del ilícito, además de dos motosierras y dos hachas, elementos empleados para la extracción ilegal de madera. El detenido, junto con las especies incautadas, fue puesto a disposición del procedimiento correspondiente, conforme a las instrucciones del Ministerio Público. El imputado pasará a control de detención ante el Juzgado de Garantía de Valdivia. El operativo policial permitió sacar de circulación las herramientas utilizadas para ejecutar este delito en la zona. En la noche de este jueves, un violento asalto habría afectado al restaurante Perú Andino ubicado en la ruta T70, sector Cruce Los Tambores, en la comuna de La Unión. De acuerdo con la versión entregada por el propio local a través de publicaciones en redes sociales, cuatro sujetos con sus rostros cubiertos y portando armas de fuego habrían ingresado al establecimiento, intimidando al personal que trabaja ahí y también a los clientes que se encontraban en el lugar, para sustraer sus pertenencias y el dinero de la recaudación. Según esta misma versión, los individuos se habrían movilizado en un vehículo de color blanco, huyendo posteriormente del lugar. Hasta el momento, Carabineros no ha entregado información oficial, por lo que los antecedentes aún deben ser confirmados por la autoridad. Tampoco se ha precisado si hubo personas lesionadas ni el avalúo de lo sustraído. El caso se mantiene en desarrollo y se espera que durante las próximas horas se entreguen mayores antecedentes. 20:44, hacemos una pausa y ya volvemos con el deporte.
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20 horas con 45 minutos y se abre el marcador en este partido que se está llevando a efecto a esta hora entre Uruguay y España. España acaba de convertir, Alex Baena a los 42 minutos le dio la ventaja a España en esta Copa Mundial FIFA 2026. ¿Cuánto va de partido? 44 minutos del primer tiempo. Vamos a ver qué pasa con todo aquello. Tenemos también otras noticias del ámbito local en el deporte, porque hay partidos en campeonato para mayores de 55 años en el estadio Félix Gallardo. Se está llevando a efecto esto para esta jornada. Mayores de 55 años, a las 20:15 horas ya comenzó este partido, ¿eh? Se está llevando efecto. Naval Calle Calle versus Teja Alejandro Martínez. Y a las 21:30 horas, también mayores de 55 años, se va a enfrentar Miraflores versus La Torre. Y para mañana sábado se jugará el campeonato de baby fútbol laboral en el gimnasio Gil de Castro. Hay baby laboral entonces en el Gil de Castro. Los partidos comienzan a eso de las 17 horas con 35 minutos. Super 52 años se van a enfrentar Universidad Austral versus Taxi Colectivo. A las 18:05 horas, Interempresas Asenav versus Molino Guzmán. 18:35 horas, Papelera versus Al Cargo. A las 19:05 horas, Senior 35 años, Hospital Base Valdivia versus Carnes Ñuble. A las 19:35 horas, Super 52 años, Hospital Base Valdivia versus Mercaderistas. 25 horas se enfrentan Senior 35 años, Talleres Valdivia versus Amani Servicios Spa. Sigue el baby laboral porque a las 20:35 horas también baby femenino, Rosche con San Pedro. A las 21:05 horas sigue el baby femenino, Jumbo versus Ripley. Y a las 21:35 horas ya finaliza esta ronda de partidos con Interempresas, Talleres Valdivia versus Carnes Ñuble. Eso es para mañana sábado. Campeonato de baby fútbol laboral en el gimnasio Gil de Castro. También para mañana sábado se va a jugar la última fecha del campeonato de baby fútbol sub 8 y sub 10 organizado por Deportes Coyico. Terminada la fecha se realizará la premiación y clausura del campeonato. Esto en el gimnasio municipal de Coyico, ubicado en Balmaceda, en el complejo del Club Deportivo Coyico. A las 15 horas de este sábado 27 de junio se va a enfrentar Academia Milán versus Academia Los Ríos. Esto es sub 8, la final. A las 15:30 horas, Coyico con Unión Española, también sub 8, tercer lugar. A las 16 horas y por el tercer lugar, la sub 10, Coyico versus Unión Española. Y a las 16:30 horas, Academia Milán con Academia Los Ríos se enfrentan, la sub 10 en la final. Esto es para mañana entonces, en el gimnasio municipal de Coyico, ubicado en Balmaceda, en el complejo del Club Deportes Coyico. Y un poco de tenis también tenemos a esta hora, vamos a hablar de aquello. Alejandro Tavilo, número 33 del ranking ATP, conoció este viernes a su rival para el estreno en el cuadro principal de Wimbledon, tercer Grand Slam de la temporada, que comenzará el lunes 29 de junio en Londres. El Jano enfrentará en la primera ronda al polaco Kamil Marszczak, número 46 del ranking, rival al que derrotó en los dos últimos duelos previos entre ambos, curiosamente, ambos en torneos de Grand Slam. El primero
en el US Open 2022 y el segundo hace algunas semanas en el debut de Roland Garros. Y en medio del Mundial, la Copa Chile sigue su camino en el fútbol nacional. Hay equipos con campañas perfectas, como lo es Colo-Colo, que venció en agonía a O'Higgins este jueves. Otro elenco que también está invicto y con puntaje perfecto es Universidad Católica. En tanto, hay zonas donde equipos de la Primera B sorprenden y son líderes como Antofagasta, Unión San Felipe o Santa Cruz. Cabe mencionar que en esta Copa Chile se juega en formato de zona de grupos, donde están todos contra todos en duelos de ida y vuelta. Los dos primeros pasan a octavos de final, donde arrancarán el camino al título. El campeonato del torneo tendrá un cupo internacional asegurado para el 2027, pero con una novedad a los años anteriores. Solo se asegurará disputar un partido de definición por ir a la Libertadores 2027 como Chile 4 con el equipo que resulte tercero en el campeonato de Primera División 2026. El perdedor irá a la Sudamericana. Y se cumplen 10 años del histórico bicampeonato de Chile en la Copa América. La selección chilena conmemoró este viernes los 10 años de la obtención de la Copa América Centenario 2016, título que quedó instalado como uno de los momentos más importantes de la historia del fútbol nacional. El 26 de junio de 2016, en MetLife

en una final inolvidable que reforzó el lugar de la denominada Generación Dorada entre las páginas más importantes del deporte chileno. 20 horas con 53 minutos. Vamos a un corte pequeñito y ya volvemos con este informativo austral.

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20 horas con 54 minutos. Vamos a seguir en este bloque con noticias nacionales en Radio Austral. Un masivo allanamiento a 26 casinos clandestinos en la región metropolitana y Valparaíso dejó más de 116 detenidos. El operativo denominado Muralla Oriental 2 es parte de la indagatoria contra una mafia de origen chino por asociación criminal, lavado de activos y contrabando. De los detenidos, 13 fueron formalizados por administración de casinos ilegales y 4 de ellos quedaron en prisión preventiva. Se incautaron 700 millones de pesos, 30 mil dólares, municiones y 3 armas de fuego. El prefecto inspector Eric Menay indicó: esta organización criminal tiene que responder por tráfico de armas, infracción al delito de casino y lavado de activos. El fiscal Miguel Ángel Orellana explicó que se incautaron 800 millones de pesos en un día de operaciones. Estos mercados están encubiertos. Cubiertos por ferreterías y lugares de ropa que permitían actuar de manera impune, añadió. Es un mercado que puede promover y mover también en una noche más de 700 millones de pesos en efectivo, sostuvo el persecutor. La Fiscalía Local de Coyhaique presentó acusaciones por fraude al fisco contra el senador Miguel Ángel Calisto y otros 7 imputados por un esquema de asesorías fantasmas que habrían defraudado por más de 100 millones al Estado. Además, se acusa de fraude de subvenciones en carácter de reiterado. El fiscal regional de Aysén, Hernán Liberdix, indicó que respecto de los principales imputados, el Ministerio Público acusó por delitos que tienen asignadas penas de crimen. Ello, atendiendo el elevado monto de lo defraudado al fisco en Chile, que supera los 100 millones de pesos, así como en el carácter de reiterado en los delitos por los cuales fueron acusados. Además, el parlamentario fueron acusados Rolando Cárcamo Catalán y Carla Graf Toledo. 20 horas con 57 minutos, droga del terror. 19 detenidos y armamento incautado en nuevos operativos contra narcotráfico en Antofagasta. Fueron detectadas 220 dosis de peligrosas variedades de LDS entre drogas decomisadas por Fiscalía y Carabineros. 11 domicilios fueron allanados en los sectores de Bonilla y también El Ancla. Ángel Valencia designa a Roberto Garrido como fiscal regional del Biobío. El fiscal regional de la Araucanía asumirá en sus nuevas funciones el próximo 3 de agosto. Su designación

0: acción se enmarca en el concurso público convocado por la Corte de Apelaciones de Concepción, cuyo pleno elaboró la terna presentada al fiscal nacional. El hospital de Puerto Montt instruye cuarto sumario contra funcionario tras denuncia de violencia obstétrica y discriminación. La investigación fue indicada luego de una denuncia presentada por una paciente y su familia. El recinto informó que el trabajador ya mantiene 3 procesos disciplinarios previos. 20 horas con 58 minutos. Vamos a seguir a esta hora indicándole el tiempo, temperatura que tenemos actualmente en Valdivia. Seguimos con 7 grados. 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El Santoral, Pelayo y Nancy. Y así terminamos esta tercera edición del Informativo Austral, hoy viernes 26 de junio. Gracias por estar en sintonía de Radio Austral.
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5: En Radio Austral le indicamos la hora.
6: 21 horas, 1 minuto.

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Y así comenzamos la mejor música de hoy viernes para todos ustedes. Viernes, qué rico que es viernes, por fin llegaste, terminando ya una semana bastante agitada, me imagino, para algunos en sus trabajos, para los niños no tanto. Usted sabe por qué, pero para quienes se trabajan desde muy tempranito, rico que hoy ya por la noche se puedan relajar un poco, lo mismo que mañana, el domingo o el lunes, que es feriado, ¿eh? Ay, fin de semana, todos esperando este fin de semana. Vamos a seguir con ustedes, vamos a tener una programación muy buena, música excelente para esta jornada. Hasta las 0 horas vamos a estar acompañándoles acá en Radio Austral. Me preguntaban una auditora por ahí de Farmacia Picarte. Me decía, ¿no dijiste qué farmacia era? ¿Dijiste la farmacia que estaba en Ramón Picarte? No, pero la farmacia se llama Farmacia Picarte, ¿eh? Que está ubicada ahí en Picarte 493. Está a cuánto, a una cuadra y media, dos cuadras más o menos de la plaza. Ahí está la Farmacia Picarte, ¿eh? Sí, esa se llama. No tenía idea, ni siquiera había una farmacia que se llamaba así. Sí, sí está. Ah, perfecto. Ah, por eso es. Ya, perfecto. Ah, es que Ignacia no es de acá, de acá de la región. Viene de otra parte. No te puedo creer. ¿Cambiaste ese clima por el clima de nosotros? Y si llevas poco tiempo acá, ¿qué te ha parecido el frío? Porque me dice que es de Arica. Ignacia me dice que es de Arica. Ah, ya, perfecto. Por eso se vinieron acá. Wow. Ahora, así con la mano bien en el corazón. Ya, correcto. Con la mano bien en el corazón. ¿Te ha gustado este clima acá? ¿O prefieres el clima de Arica? Ya, yo ya sé cuál es la respuesta. Me imagino cuál es la respuesta. Pero bueno, todos los climas tienen su gracia. Es hermoso Valdivia. Sí, por supuesto, por supuesto. Y mis niños se han enfermado mucho, pobrecitos. Bueno, ya se van a acostumbrar. Somos seres de costumbre, así que no se preocupe, ya se van a firmar ahí. Y en Arica, ¿sabes qué? Nunca he estado en el norte de nuestro país. Siempre, lo más lejos que he llegado es a Valparaíso. Hasta Valparaíso. Pero me encantaría conocer Arica. Me encantaría, de verdad, conocer el desierto. Cuando lo veo así en la televisión es como que quedo anonadado mirándome. Así como me gusta mirar el mar, me gustaría conocer el desierto. Nosotros vivimos en el camino al Valle de Utah. Wow, ¿dónde es eso? Lo voy a buscar ligerito en Google Map. Un abrazo, Ignacio, saludos. Igual, que disfrute por acá, ¿verdad? Y todo camino a Putre, me dice, ¿eh? Que disfrute por acá, que lo pase bien, y nosotros le vamos a regalar a usted este siguiente temita musical.

Ahí estaba ese bonito tema. A esta hora es la mejor música del mundo en Radio Austral. 21 horas con 18 minutos. Vamos a seguir avanzando. Vamos a seguir hablando, conversando un poco. Revisando cómo va el partido. Todavía va 1-0 a favor de España. Uruguay-España. ¿Sabe qué estábamos conversando? Yo, igual que Pablito, que ya se fue, vamos por Uruguay. No sé, ¿Uruguay o España? ¿Uruguay? Sí, y yo también, me gustaría que ganen los uruguayos. Esperemos que todavía falta, está comenzando el segundo tiempo. Estadio lleno, wow. Vamos a ver qué pasa en estos últimos 45 minutos, vamos a estar atentos. Otra información que quería comentarles es sobre... A ver, ¿dónde quedó? Déjame buscarlo un poquito. Yo lo tenía por acá. Espera, esto era. De la Feria del Ranco, fíjate. La Feria del Ranco Diseño que comenzó ayer con una gran asistencia de público. Me gustan esto de las ferias, me encantan. Todo lo que se muestra, todo lo que aparece ahí, de repente uno siempre encuentra cosas novedosas. Con gran asistencia de público, dice la información que aparece en el diario Austral. Pese a la lluvia, ayer fue inaugurada una nueva versión del Ranco Diseño Invierno, evento organizado por la Corporación Cuenca del Lago Ranco con apoyo de la Municipalidad de Lago Ranco. La feria se desarrolla en el gimnasio municipal de Lago Ranco y sus inmediaciones, donde fueron habilitados diferentes espacios para la instalación de un total de 110 expositores presentes. En rubros como el diseño, la decoración, artesanía, gastronomía y diversos números artísticos. La presidenta de la Corporación Cuenca del Lago Ranco, Isolde Rudolf, comentó tras la inauguración que hoy celebramos mucho más que la apertura de una feria. Celebramos los resultados de meses de trabajo, dedicación y compromiso de muchas personas que creen profundamente en el valor de nuestro territorio, de nuestros creadores y creadoras, de nuestra comunidad. Organizar un evento de esta magnitud en invierno no es una tarea sencilla, requiere esfuerzo, coordinación y entusiasmo. Mientras que el alcalde de Lago Ranco, Miguel Mesa, expresó que estábamos esperando la lluvia porque eso es lo que queremos vender. A eso queremos invitarlos, que vengan a Lago Ranco en otoño, que vengan en invierno, porque van a disfrutar de una estación maravillosa y porque siempre hay mucho para ofrecer. Mira, Ranco Diseño de Invierno abrirá sus puertas hasta el domingo desde las 12 y hasta las 20 horas. Ahí hay un panorama, no están lejos, pueden ir a aprovechar uno de estos días, ir a dar una vueltecita por allá, a disfrutar algo rico, a comer, a ver lo que tienen por ahí, por lo que veo en las fotos, diferentes cosas como comidas, chocolates, licores, se ve todo delicioso. Esa es la Feria Ranco Diseño Invierno, que comenzó ayer entonces y dura hasta el domingo.

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Vamos a continuar, 21 horas ya con 34 minutos. La mejor música del mundo a esta hora de la noche en Radio Austral. Estábamos revisando y quedamos sorprendidos con Juanito, a quien nos saludé también maleducado. ¿Cómo estás, Juanito? ¿Todo bien? ¿Llegó bien acá a la radio? Sí, perfecto. ¿Ni un problema? ¿No cayó nada encima de su auto? Oye, de veras que con Juanito, como le decía, quedamos sorprendidos por esto que acabamos de ver, porque acaba de fallecer Paul London, este histórico conductor de Tierra Adentro. ¿Se acuerda de él? Que incluso estaba viviendo en Valdivia este último tiempo. Yo hace años, por trabajo, me lo topé muchas veces. Incluso hicimos cuñas y cosas con él. Un tipo muy agradable, muy, muy permeable, muy, trataba muy bien. En horas de esta tarde, dice la información que acabamos de encontrar, se confirmó el fallecimiento de Paul London, periodista e histórico conductor de Tierra Adentro. El periodista y realizador audiovisual falleció esta tarde en la clínica alemana por causas que aún no han sido reveladas. Gonzalo Silva, alias el maestro Roscalata, que andaba siempre con él, emblemático personaje, que acompañaba a Paul en Tierra Adentro, confirmó su fallecimiento a través de redes sociales. Así que, lamentable, nos dejó otro grande. Que nos entregó tremendos programas con ese Tierra Adentro. El gran Paul London se fue al cielo también a hacer sus programaciones por allá. Qué lamentable, ¿eh? Bueno, la ley de la vida, como dicen por ahí algunos, nada más. Ay, ay, ay. Bien, vamos a continuar a esta hora con la música, por supuesto, en Radio Austral.

¿Les gusta sentarse y disfrutar de una buena película de repente en la noche, el fin de semana? Hoy, por ejemplo, ver una película. ¿Eres de ver películas tú, Juanito? ¿No te gusta? No. Oh, yo sí, fíjate, a mí me gusta de repente sentarme y ver una buena película. Me imagino que a muchos de ustedes también. Y estaba revisando que la televisión abierta, en este caso TVN, para este sábado tiene unas buenas películas. Pensando en que los chicos están de vacaciones, que es un fin de semana largo, porque encontré acá que este sábado por la noche van a dar Barbie, la película Barbie, que llega a la televisión abierta, a TVN. TVN, dice la información, prepara un día de cine para disfrutar en familia en medio de estas vacaciones de invierno. Este sábado, 27 de junio, la programación incluye tres exitosas películas para todas las edades. El esperado estreno en televisión abierta de Barbie, uno de los mayores fenómenos cinematográficos de los últimos años. Yo la vi, es buena. Es muy buena la película, así que se la recomiendo, es divertida. Uno piensa a lo mejor Barbie, una muñeca y todo, pero tiene una trama súper, súper bien hecha. Así que es recomendada. Esta jornada de películas va a comenzar a eso de las 15:30 horas con la divertida aventura animada Madagascar, que también es muy buena, donde un grupo de animales del zoológico de Nueva York termina viviendo inesperadas peripecias en una isla africana. Luego, a las 17:15 horas, será el turno de Madagascar, Escape de África, la exitosa secuela de la continuación de las aventuras de Alex, Marty, Gloria y Melman. Melman es la jirafita, si no me equivoco. Melman es la jirafa, Gloria es una hipopótamo, parece. Marty no me acuerdo. Marty la cebra y Alex es el león, obviamente, sí. ¡Qué buena película! Posteriormente, a las 19 horas, llegará la emotiva cinta La razón de estar contigo. ¡Oh! ¡Qué buena película! Esa es a las 7 de la tarde, por si acaso. ¿Eh? Una historia que conquistó al público con el relato de un perro que vive distintas vidas mientras busca el verdadero sentido de su existencia y el vínculo que lo une con los seres humanos. Se las recomiendo 1000% también, La razón de estar contigo. Buenísima película. Y el broche de oro para esta jornada de cine será a las 22:45 horas con la emisión de Barbie, la exitosa producción dirigida por Greta Gerwig y protagonizada por Margot Robbie, que me cae súper bien ella, y Ryan Gosling. También me cae bien el Ryan, por eso yo creo que vi la película, son dos de mis actores como favoritos, entre comillas. La película sigue a Barbie y Ken en un viaje de autodescubrimiento entre Barbieland y el mundo real, combinando humor, fantasía y reflexión sobre su identidad. La cinta se convirtió en la película más taquillera en el año 2023, superando los 1.400 millones de dólares en recaudación mundial y transformándose en un fenómeno cultural global. Así que ahí hay un buen panorama para este día sábado. Películas para los diferentes gustos en TVN, comenzando todo entonces a eso de las 3 y media de la tarde con Madagascar, después a las 17:30 horas Madagascar, Escape de África, a las 19 horas La razón de estar contigo, y después ya en la noche 10:15 para las 11 de la noche de mañana sábado van a dar Barbie. Así que ahí para entretenerse. Tiene que estar mirando las películas y tiene que estar escuchando la radio, así como lo hacen muchos auditores y auditoras. Mirando la tele y escuchando, por supuesto, Radio Austral.

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5: 22 horas.

Y acaba de finalizar el partido entre Uruguay y España. Ganó España 1-0. ¿Eso qué quiere decir? Que Uruguay para casa. Chao. Y por supuesto, sí, finalizó, yo iba por Uruguay. Así que es increíble, ¿eh? Porque España, tanto como Cabo Verde, han logrado clasificarse a la siguiente ronda de los 16avos de esta final de la Copa del Mundo 2026 en su grupo. Ambas selecciones consiguieron avanzar tras finalizar de la siguiente manera en la fase de grupo, porque España acaba de lograr todo esto en el grupo H con un total de 7 puntos tras derrotar a Uruguay por 1-0. Mientras Cabo Verde clasificó de manera invicta, asegurando la segunda plaza de su grupo, consolidando su pase tras empatar sin goles frente a Arabia Saudita en su último partido. ¿Qué te parece? Así que siguen en camino España en ese grupo, sigue Cabo Verde. Lástima por los uruguayos, lástima por Bielsa, pero el fútbol es así. ¿Qué le vamos a hacer? Bien, ahí vamos a estar revisando también qué pasa con los equipos que juegan mañana, qué grupos se enfrentan el día de mañana sábado. Se lo contamos, por supuesto, en Radio Austral.

El españolísimo Diango con nosotros a esta hora en Austral. ¿De quién es su cantante favorito? ¿Quién me decía eso? A Glorita. Ah, mi cantante favorito. Mi cantante preferido. ¿Ves? Y nosotros tocamos toda la música que les gusta a ustedes, por supuesto, a esta hora. Vamos a continuar 22 horas ya con 12 minutos. Estaba revisando informaciones del ámbito local y muchas veces uno tiene como esos días en que todo está negro, todo le sale mal, todo pasa, pero así, ¿verdad? Te da tu minuto de furia. Bueno, eso pasó en la comuna de San Ramón, porque un exfuncionario de San Ramón vivió minutos de furia tras ser despedido. Atacó buses con adultos mayores, fíjate. Un grave incidente tuvo lugar, dice la información, este viernes en la municipalidad de San Ramón, donde un ex funcionario del área de salud, identificado como Rubén Zapata, protagonizó una serie de actos violentos tras ser despedido. La administración comunal informó que el jueves notificaron al sujeto sobre su desvinculación, luego de que un sumario administrativo iniciado por denuncias de presunta conducta de acoso laboral determinara la medida. A la mañana siguiente, el hombre llegó a las dependencias municipales portando un fierro con el que destruyó los parabrisas de dos buses que trasladaban a adultos mayores hacia la playa. Posteriormente, se dirigió al Departamento de Salud, donde agredió a un ex compañero de trabajo, provocándole una fractura en un brazo, además de amenazar a otras personas y dañar una puerta. Por su parte, la municipalidad confirmó que Zapata terminó detenido por carabineros. Según antecedentes recopilados, el individuo trabajaba en la comuna desde 2016 y estaba contratado desde el 2015. Antes de los hechos, en redes sociales publicó diversos mensajes amenazantes. Uy. Escribió eso. No te creo. Sí. Cabe señalar que la fiscalía solicitó ampliar su detención hasta este domingo, lo que resultó acogido por el tribunal. Con respecto a este violento hecho, la Municipalidad de San Ramón emitió un comunicado repudiando lo sucedido. Se presentó la denuncia correspondiente y se colaborará plenamente con las autoridades competentes para el esclarecimiento de los hechos y la adopción de las medidas legales que correspondan, indicaron. Sumado a esto, subrayaron que el municipio reafirma su compromiso con la protección de sus funcionarios, usuarios y bienes públicos, condenando enérgicamente cualquier acto de violencia que ponga en riesgo la seguridad de las personas y el normal funcionamiento de los servicios municipales. ¿Qué te parece? Ay, su minuto de furia, su día de furia. Me recordó una película que vi hace mucho tiempo atrás. Voy a seguir con las películas. El día de furia. Esa es una película ya que tiene sus buenos añitos, pero justamente trata de eso. De una persona común y corriente en Los Ángeles de Estados Unidos, que salía así un día de calor, colapso del tráfico, estaba todo mal y como que eso hizo detonar algo dentro de él y comenzó a hacer actuar violentamente, destruyendo todo lo que lo rodeaba. Claro, el cine, usted sabe, el cine todo lo hace así, grande, pero trata de eso. ¿Y sabe cómo se detonó todo? Cuando pasó a comprar una bebida, una gaseosa, y resulta que se la vendieron y le dijeron el precio y él dijo, pero ¿cómo tan caro? Eso es lo que vale, pero esto no puede costar eso. Si quiere se la lleva, si no, no, a mí no me interesa, le dijo el vendedor. Y como que por ahí quedó la escoba y comenzó a destruirlo, empezó a perseguir la policía. Ah, buena película, Día de Furia, también se las recomiendo, con el gran actor protagonista ahí, Michael Douglas. Ay, ¿qué habrá pasado? ¿Pasaría algo similar con este amigo? No lo sabremos. Pero, de todas maneras, ahora va a tener que pagar todo lo que hizo. Vamos a continuar con la música a esta hora en La Austral.

0: Qué buen tema instrumental teníamos ahí, ¿eh? Está interesante eso. Me trae recuerdos. Ah, perfecto, el gran Barry White. Tiene buenos temas Barry White, sí. ¿Sabías tú que toda su música, él canta así como de una forma como bien especial, así que tiene, cuando hacen sus canciones? Y una vez leí por ahí que toda su música, todas sus canciones, él se las dedicaba a su esposa. Así era el gran Barry White. Buenísimo. Y lo teníamos para ustedes en la Radio Austral. 22 horas con 25 minutos. Vamos a continuar. Y revisando a esta hora ya noticias del país, noticias del mundo, cosas curiosas que han pasado, me encontré con esto, que lo encontré como bien especial, como para contarlo, ¿eh? Porque una ambulancia, fíjate que llevaba a una mujer con muerte cerebral y pasó sobre un bache, no acá en Valdivia, fue en otra parte del mundo, y esta paciente resucitó donde hizo eso. ¡Wow! ¿De qué se trata? Mira, te cuento. Una mujer de 50 años sorprendió a su familia y a los médicos en la India luego de que mostrara signos de recuperación cuando era trasladada en ambulancia hacia su vivienda, donde sus familiares ya estaban preparando los actos funerarios. Según reportaron medios locales, Vineta Shuka había sido diagnosticada con una condición crítica y su familia había recibido un pronóstico poco alentador sobre sus posibilidades de supervivencia. Su esposo, Kuldeep Kumar, relató que decidió trasladarla de regreso a casa después de que las expectativas médicas fueran mínimas. Sin embargo, durante el trayecto ocurrió un hecho inesperado. De acuerdo con su testimonio, la ambulancia atravesó un tramo de la vía con numerosos baches, provocando una fuerte sacudida del vehículo. Poco después, aseguró haber notado cambios en la respiración de su esposa. «Ya le había dicho a mi familia que se prepararan para su funeral», relató el hombre a los medios locales. Según su versión, minutos después del incidente, observó que la mujer respiraba con mayor normalidad. Tras percatarse de esta situación, la familia decidió regresar al hospital para una nueva evaluación médica. La mujer permaneció varios días bajo cuidados intensivos y posteriormente fue dada de alta. Según declaraciones de sus familiares, actualmente se encuentra consciente y puede comunicarse con ellos. Vineta trabaja como asistente principal en los tribunales de Philip y había sufrido una emergencia médica mientras realizaba actividades domésticas en marzo pasado. El caso ha generado una amplia atención en India debido a las circunstancias que rodean su recuperación. Mientras continúan las discusiones sobre las evaluaciones médicas iniciales y el estado clínico que presentaba la paciente antes de su traslado. ¿Qué te parece? Iba en la ambulancia, ya pensando en que posiblemente iba a fallecer. Unos baches, unos saltos, unos movimientos para allá, para acá. Y esta mujer, esta señora, se recuperó. ¡Wow! ¡Qué bien por su familia! ¡Qué bien por su esposo, me imagino! ¿Eh? Deben estar felices con esto que aconteció. 22 horas con 28 minutos. Seguimos con la música en Radio Austral.
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4: 22 horas, 32 minutos.
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Seguimos revisando información a esta hora de la noche, 10 de la noche con 37 minutos en Radio Austral. Vamos a seguir revisando y fíjate que en el norte del país aconteció esto que les voy a contar. Hay muchas formas de mantener nuestros dineros seguros en nuestras cuentas de banco, cuenta RUT o otra cuenta, te piden claves, que la cara, que la huella y todo eso. Pero nos falta cómo la gente se las arregla para poder extraer dineros de terceros, de otras personas. Y eso es lo que les voy a contar a esta hora, porque con un mandato notarial falso, cliente acusó robo de 34 millones de pesos y complicidad, dice él, de Banco Estado. ¡Wow! ¡Chan, chan! Una querella por el delito de falsificación y uso malicioso de instrumento público ingresó un cliente de Banco Estado, dice la información, quien acusa que una mujer extrajo 34 millones de pesos desde su cuenta usando un poder notarial falso. En el libelo, el usuario denunciante o denunció tanto la responsabilidad de la mujer y el notario como también del banco. De acuerdo a Cristian Romero, el 2 de octubre de 2025, cuando intentó usar su cuenta corriente, le apareció que tenía dinero insuficiente. Le extrañó y sobre todo lo desesperó. Los 25 años como cliente en el Banco Estado le daban algo de cercanía, así que inmediatamente llamó a su ejecutiva. Solo le confirmó lo obvio. Toda su plata ya no estaba en su cuenta. Según se lee en la querella, la situación fue dramática. Ese dinero iba a ser destinado para distintas obligaciones legales y gastos personales, pero lo más importante para Cristian era que debía pagar las operaciones quirúrgicas de uno de sus hijos. Le produjo una sensación de angustia y absoluta inseguridad en el manejo y administración de sus recursos financieros en el banco, así como una completa preocupación por el manejo institucional, expone el documento. Lo primero que averiguó fue que los 34 millones fueron sacados desde dos sucursales de la región metropolitana, Pirque y Puente Alto. Lo segundo fue que lo hizo era Sara Patricia Vázquez, una mujer totalmente desconocida para él. Ella había logrado sacar ese monto sin levantar ninguna alerta. Vázquez tenía un mandato notarial que le permitía hacer retiros, el que había obtenido en la notaría Gutiérrez de Coquimbo, en específico ante el notario público Patricio Andrés Gutiérrez. La denuncia acusa la suplantación de identidad de Romero en dicha notaría, de partida porque usaron una fotocopia de su cédula de identidad que había sido renovada hace menos de un año. Además, el notario, que actuó como ministro de fe, certificó que Cristian se presentó ante él el 5 de noviembre del año pasado, 2025. ¡Wow! Se complicó todo esto. Para Cristian, que vive en La Ligua, resultaba imposible. Ni siquiera había viajado a Coquimbo. Con esto, de acuerdo con los antecedentes, el notario falsificó su firma y confeccionó el mandato que permitía a Sara retirar todo su dinero. Esta particular forma de fraude, la cual no pudo llevarse a cabo solo por una persona, requiere de información precisa y concreta, muy probablemente proveniente de las instituciones financieras, para informar la cantidad de dinero que posee en su cuenta corriente personal, así como el hecho que de compartir sus documentos personales como la cédula de identidad actualizada, apunta la querella. Sara entonces esperó más de un mes para sacar el dinero. Recién el 15 de diciembre, a las 9.59 horas, llegó hasta una sucursal de Banco Estado en Pirque. Sacó 30 millones. A las 10.57 se trasladó hasta Puente Alto y retiró los 4 millones restantes. Por supuesto, dejó la cuenta en cero.
Para Cristian, una de las situaciones más graves vino después, cuando el Banco Estado eliminó de sus registros el mandato fraudulento otorgado por el notario de Coquimbo, Patricio Andrés Gutiérrez. Uy, por lo mismo cree que participaron a lo menos cajeros, supervisores y eventualmente, por el conocimiento de este extraño proceso bancario, parte de los agentes del mismo. Porque para girar dicha cantidad de dinero se necesita de la autorización de jefaturas y agentes de la sucursal. Banco Estado no solo procedió a girar fondos de mi cuenta corriente con la sola exhibición de un mandato fraudulento, sino a aplicar los procedimientos establecidos en la Banca Nacional para evitar fraudes, estafas u otras defraudaciones, omitiendo cualquier procedimiento por simple que este fuera, como comunicarse con mi ejecutivo en la ciudad de La Ligua para acreditar el giro en dos oportunidades por un total de 34 millones de pesos, señala la denuncia. Oh, ¿y en qué va a terminar todo esto? Espero que en algo positivo para este cliente, los ahorros de toda su vida. Es increíble lo que pasa a veces, ¿eh? Increíble. Por eso no es bueno tener mucho dinero en la cuenta RUT. Así como yo. Siempre ando con poquita plata en la cuenta RUT. 10 de la noche con 43 minutos. Continuamos con la música.

0: buenísima música.
1: Vamos a continuar a esta hora entonces, amigos, amigas de Radio Austral. ¿Qué le ha parecido el programa del día de hoy? ¿Cómo lo ha encontrado? ¿Todo bien? ¿A quién era que me estaba pidiendo algo? Alejandro, mi tocayo por ahí. Así que ahí le envié lo que me estaba solicitando, amigo mío. Un abrazo, que tengas buena noche. Me imagino que todavía trabajando a esta hora. En turno. Saludos para todos nuestros amigos que están en turno también en el hospital regional, en el hospital base, que escuchan Radio Austral. Así que tremendo saludos para ellos que también están con estos turnos, a veces entrando a las 20 horas y saliendo a las 8 de la mañana. Por ahí tengo hartos conocidos, así que un abrazo tremendo. Claudita, ¿cómo estás? Hola. Saludos para ti. Un abrazo. ¿Qué pasó a esta hora conectándose? Que tengas una muy buena noche. Saludos para ti y saludos para Pablito también. Nosotros vamos a continuar con la música a esta hora en Radio Austral.

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4: En Radio Austral le indicamos la hora.
5: 23 horas, 2 minutos.

Continuamos durante esta noche de viernes en Radio Austral. ¡Ay, que ha estado bonita la música! ¿Le ha gustado? Sí, preparada especialmente para ustedes, como siempre les hemos dicho. Vamos a seguir con informaciones. Fíjate que un 62% del avance, lleva a la construcción del nuevo Hospital de los Lagos. La construcción del nuevo Hospital de los Lagos lleva un 62% de avance, cuyo funcionamiento se espera para el otro año y con distintas especialidades. La información fue entregada en la cuenta pública del establecimiento, que contará con 12.000 metros cuadrados y se proyecta esté lista su construcción en junio de 2027 para, en un proceso de marcha blanca y traslado de equipamiento, ya en octubre o noviembre esté en funcionamiento. Así lo indicó el presidente de la Federación Nacional de Profesionales Universitarios del Servicio de Salud del Área Valdivia, Paillaco y Los Lagos, Abdías Delgado, que destacó las diferentes especialidades que se van a implementar. Dentro de estas especialidades que se destacan está la de medicina interna y pediatría, también área de rehabilitación, un servicio de diálisis, farmacias también para que los usuarios puedan adquirir sus medicamentos a través de farmacias para pacientes ambulatorios. Y dentro también está la unidad de imagenología 24/7, que viene con una especialidad de mamografía. Además de eso, también destacamos la importancia de los facilitadores interculturales para poder trabajar tanto con las comunidades mapuches y también con la población en general de Los Lagos, explicó Delgado. Previamente, el administrador municipal de Los Lagos, Samuel Bravo, indicó que es necesario que la empresa concesionaria concrete el debido saneamiento sanitario de agua potable y alcantarillado del recinto para que como municipio pueda ejecutar los proyectos de pavimentación y de aguas lluvia, siendo el nuevo hospital una iniciativa prioritaria. ¿Qué te parece? Bien por Los Lagos, bien por sus alrededores, que ya avanza rápidamente. Un 62%, más de la mitad de este hermoso y nuevo hospital que va a tener Los Lagos. Felicitaciones. Y nosotros a esta hora en Radio Austral continuamos con la música.

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3: 23 horas, 30 minutos.
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El santoral para hoy recuerda a nuestro amigo Pelayo, ¿eh? Sí, Pelayo y Nancy, por lo que veo acá en el calendario. Así que si usted tiene algún conocido con ese nombre, todavía tiene minutos, tiene tiempo para saludarlo. Igual que para todas nuestras amigas de nombre Nancy, un abrazo cordial. Saludos, que la pasen muy bien. Su día es hoy, viernes 26 de junio.

Ay, les voy a recordar que sábado, domingo y lunes, feriado grande, feriado extenso, feriado XL, para que puedan descansar, para que puedan pasarlo bien, para que puedan disfrutar con la familia. Me imagino que muchos van a salir o gente, personas, familiares, van a llegar hasta sus casas. Así que a disfrutar, a empaparse de buena onda durante este fin de semana y acompañados, por supuesto, siempre de Radio Austral.

Ay, hemos llegado al final de nuestro programa el día de hoy, viernes por la noche y por supuesto Radio Austral con ustedes. Espero que lo hayan disfrutado tanto como lo disfrutamos nosotros. Mañana sábado, nuevamente conectados entonces con Radio Austral desde las 7:30 de la tarde, nosotros otra vez. Mi nombre, Alejandro Canoporto, para estar con ustedes. Saludos, abrazos, que tengan una muy buena noche.

Así hemos llegado al final de este programa. Nos reencontraremos el próximo lunes, después de la tercera edición de El Informativo Austral y la mejor música del mundo en Radio Austral. Buenas noches. Feliz fin de semana.

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3: 7 de la mañana.
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8: Tragedia en Venezuela. Cancillería confirmó una persona chilena entre los fallecidos del terremoto. Hay más de 900 muertos y sobre 3.000 heridos. En paralelo, siguen los trabajos de rescate entre los escombros. La ONU cifra en 50.000 los desaparecidos por la emergencia. El Ejecutivo restringió el acceso a La Guaira, la zona más afectada. Emotivo funeral del pequeño Alejandro Águila tras morir en la encerrona del martes en San Bernardo. Fiscalía lista reformalización de uno de los imputados. Hoy será formalizado el imputado por el femicidio ocurrido en Labranza, en la Araucanía. La víctima es una mujer de 32 años. En el cierre de su gira por la Araucanía, el presidente Kast se reunió con víctimas del terrorismo en la zona. Siguen los ecos del altercado con una mujer en Villarrica. El Ministerio Público presentó acusación contra el senador Miguel Ángel Calisto por presunto fraude al fisco. Pide 12 años de presidio. Más del mundo, Estados Unidos bombardeó Irán en respuesta al ataque hacia un buque de carga en el estrecho de Hormuz. Un pequeño de 18 meses es la cuarta víctima fatal de la ola de calor en Francia. Y en el Mundial, España eliminó a Uruguay en la primera ronda. Francia aseguró el primer lugar de su grupo. Hoy es la última jornada de la fase grupal.
7: 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Y no vamos a parar.
8: ¿Qué tal? Muy buenos días, bienvenidos y bienvenidas a esta primera edición del diario de Cooperativa que hacemos hoy sábado 27 de junio de 2026 desde un Santiago con cielos despejados, una temperatura que alcanza casi ya los 3 grados Celsius, humedad en el 84% y esperando una máxima para la capital de 17 grados durante esta tarde, cielos despejados durante todo el día. En el norte del país, 19 es la máxima pronóstica para Arica e Iquique con nubosidad durante la tarde, en Antofagasta también con cielos con nubes, una máxima de 17. 21 grados para Copiapó, 16 en La Serena y Coquimbo, cielos despejados hacia la tarde, en Valparaíso una máxima de 15 grados. Para Rancagua también se esperan 15 grados, 13 en Talca, 12 en Chillán, cielos nublados durante todo el día, 13 grados para Concepción con algo de chubascos durante este

0: esta mañana. También hay agua en Temuco, chubascos débiles durante las primeras horas del día, lo mismo en Valdivia, una máxima de 10 grados. Ya hacia el sur, en Puerto Montt, sin agua, cielos nublados, nubosidad parcial, una máxima de 10 grados, 7 para Coyhaique, 5 en Torres del Paine, con precipitaciones de agua nieve para la noche, mientras que en Punta Arenas una máxima de 6 grados, chubascos débiles pronosticados para gran parte de esta jornada. En el territorio insular, 23 grados en Isla de Pascua, 14 en Juan Fernández, con vientos durante todo el día. Y para la península antártica chilena, una máxima de 0 grados, cielos nublados variando a cubierto y con precipitaciones de agua nieve. Revisado el pronóstico del tiempo, comenzamos el diario de Cooperativa.
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0: Comenzamos hablando de la tragedia en Venezuela, donde los familiares de las personas desaparecidas mantienen una angustiosa búsqueda en centros médicos y en el Servicio Nacional de Medicina y Ciencia Forense, equivalente a nuestro servicio médico legal. Ya cumplida más de 48 horas de la emergencia, los datos oficiales dan cuenta de 920 fallecidos, 3.660 heridos, 172 personas atrapadas en ruinas de edificios y 3.007 damnificados. El daño es tal que hasta el momento son 383 las edificaciones con daño total o importante, cuando además ya se han registrado 302 réplicas. A esto se suma que en las últimas horas la Cancillería chilena ha confirmado el fallecimiento de una persona de nacionalidad chilena producto de los terremotos ocurridos en Venezuela, expresaron así en un comunicado. Además, señaló el organismo que ya están en contacto con la familia, prestando asistencia, orientación y contención. En paralelo, cada minuto cuenta para salvar las vidas de quienes todavía están atrapados en medio de los escombros. Una de las historias que ha dado la vuelta al mundo es la de un bebé rescatado con vida y entregado a los brazos de su padre. Y entre los estados más afectados por los terremotos están Falcón, Distrito Capital, Miranda, Aragua y La Guaira, que es la zona más afectada. En este estado, considerado la zona cero de la tragedia, se encuentra la ciudad de Catia La Mar, donde se reporta el drama de un olor que ya es insoportable. Además, se han reportado casos de saqueos en comercio durante las últimas horas. Ayrton Monsalves, periodista venezolano, politólogo y desde la Universidad Central de Venezuela, que es uno de los centros de acopio más grandes del país, relató a Cooperativa lo que ha ocurrido en las últimas horas con las ayudas locales en la zona.
3: La solidaridad se ha derrochado, se ha desprendido de cada uno de los ciudadanos venezolanos que en medio de una situación tan lamentable, tan difícil para todos, pero que sabemos que ha afectado materialmente, humanamente y espiritualmente muchos más a unos que otros, producto de que hay venezolanos que lo perdieron todo, familiares, casas, viviendas. Esto está abarrotado de personas, de ciudadanos, egresados, estudiantes de esta casa de estudio y público en general, que ha venido a dar insumos, medicinas, ropa para tanto caballero, dama, niños, niñas, a traer, por supuesto, agua y otro tipo de insumos que son vitales en estos momentos. Desde este centro de acopio salen camiones, salen autobuses, salen automóviles de particulares hacia las zonas más afectadas.
0: Bien, hasta el estado de La Guaira fueron asignados los equipos de rescatistas de bomberos que despegaron el jueves desde el grupo 10 de la FACH, acompañados por el subsecretario del Interior Máximo Pavés y un funcionario de la Cancillería a cargo de la logística. A eso hay que sumar un segundo vuelo que partió con ayuda humanitaria y personal especializado USAR hacia la base aérea de Maracay. Son 17 rescatistas con 2 toneladas de equipamiento y 3 toneladas de ayuda, que son alimentos familiares 4x4, es decir, para personas durante 4 días, para 4 personas durante 4 días. A partir del primer grupo, esto comentó sobre las labores a realizar el oficial de enlace Kevin Bedwell, habló también el subsecretario del Interior Máximo Pavés.
4: Somos rescatistas que estamos dispuestos a trabajar desde el minuto cero. Nuestra principal labor va a ser una evaluación general del área. Luego de que hacemos la evaluación general del área, sectorizamos, designamos sitios. Una vez que tenemos los sitios de trabajo, vamos a hacer rescates, esperamos, de víctimas vivas las más posibles.
5: Somos un país sísmico y tal cual como nos han ayudado nosotros, corresponde ahora, sin miramientos políticos, acompañar y ayudar. Hay una fuerza de tarea especializada, la cual ha sido comprometida por el presidente de la República y desde el Ministerio del Interior, ministerio a cargo de la coordinación de la emergencia y los desastres, vamos a estar en Venezuela acompañando a nuestros compatriotas, asegurando su llegada y poniéndonos a disposición del pueblo venezolano.
0: La presidenta encargada de Venezuela, Delcy Rodríguez, reportó que, además de la delegación chilena, rescatistas de El Salvador, México, República Dominicana, Suiza, Ecuador, España, Colombia y Estados Unidos llegaron a apoyar en las tareas de rescate, mientras que equipos de Alemania, Países Bajos e Italia se encuentran en camino.
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2: Cooperativa, 7:10. 7:10.
0: De vuelta en nuestro país, entre aplausos, pañuelos blancos y un recorrido por los lugares que marcaron su vida, familiares, amigos y compañeros despidieron al pequeño Alejandro Águila, el niño de 12 años asesinado durante una encerrona en San Bernardo. Brian Galvez.
6: Con una emotiva caravana por los lugares que marcaron su corta vida, familiares, amigos, vecinos y compañeros despidieron al pequeño Alejandro Águila, el niño de 12 años asesinado durante una encerrona que afectó a su familia en la comuna de San Bernardo. La despedida partió con un cortejo fúnebre acompañado por una caravana de vehículos y dos microbuses que trasladaban a cerca de un centenar de personas. Entre aplausos, pañuelos blancos y gritos exigiendo justicia, los asistentes acompañaron el recorrido en memoria del menor. El cortejo pasó por distintos lugares significativos para Alejandro, entre ellos su vivienda y el colegio El Sembrador, donde la comunidad escolar y sus compañeros le rindieron un sentido homenaje. En ese lugar, apoderados y cercanos lo recordaron como un niño tranquilo, alegre y apasionado por el fútbol, especialmente por Colo-Colo.
7: No hay palabras para darle a la mamá, a la familia, a mi hijo que es su compañero. No hay consuelo, no hay palabras. Muy triste. Mi hijo era su compañero y estamos muy mal como familia. Éramos vecinos también. Ellos jugaban, eran amigos, pero estamos en shock todavía.
8: Jugaba la pelota, era fanático por el Colo-Colo. Anoche vinieron a la barra. Le hicieron un homenaje cuando el Colo jugó anoche. Pero muy lindo, muy lindo. Era un niño, pero muy, muy, muy tranquilo.
6: Posteriormente, el cuerpo fue trasladado hasta el cementerio El Prado, en la comuna de Puente Alto, donde su familia le dio el último adiós en una ceremonia íntima. En paralelo, la investigación judicial continúa. El Ministerio Público informó que se encuentra pendiente la reformalización de uno de los 6 imputados, luego de que nuevas diligencias permitieran establecer que no habría tenido participación en el delito de robo con homicidio, sino en otros hechos ocurridos durante esa misma jornada.
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2: Cooperativa, 7:13. 7:13.
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0: Revisamos información del Mundial. España ganó por la cuenta mínima y eliminó así a Uruguay en la primera ronda de la competencia. Francia aseguró el primer lugar de su grupo y hoy ya se vive la última jornada de la fase grupal. Francisco Caneo.
9: La celeste de Bielsa fuera del Mundial. Uruguay quedó eliminado de la Copa del Mundo tras caer 1-0 con España, con otro error importante de Fernando Muslera, que salió sustituido en el entretiempo por Sergio Rochet. Los charrúas se transforman en la mayor decepción hasta el minuto de esta Copa del Mundo, y esto dijo Marcelo Bielsa tras el partido.
10: A mí me tocó gestionarlo, no logré que el nivel de las individualidades permitiera conformar un equipo un equipo poderoso proporcionado a la calidad de sus jugadores.
11: Te pregunto por Valverde, que buscó con la salida, con ese cambio, y también tomar la decisión de cambiar el golero la mitad de un partido. ¿No es algo habitual? ¿Por qué tomó esa decisión también?
10: No, yo no la tomé. Es una decisión que tomó el mismo Müller. Y con el cambio de Valverde, lo que busqué es jugar con 2-9 con el objetivo de tener más llegada.
9: Mientras tanto, para Luis de la Fuente, el técnico de España, esto afirma al equipo pensando en la clasificación a los 32 mejores del Mundial.
12: Sí, bueno, pues de la manera que lo hemos hecho. Era muy difícil hoy, si quieres aceptar 3-4 pases seguidos, porque era una persona asfixiante. Y cuando hemos podido ir combinar, pues evidentemente no había faltas, interrupciones, y cortaba el ritmo del juego. Entonces creo que hemos interpretado muy bien las necesidades del partido. Hemos sufrido mucho en defensa, se ha hecho un esfuerzo grandísimo, y bueno, con ese gol, pues que ha sido lo justo para ganar.
9: Te cuento además que este día sábado termina la fase de grupos de esta Copa del Mundo, con distintos partidos que se van a jugar. Por ejemplo, a las 5 de la tarde, Panamá-Inglaterra, Croacia-Ghana definen el grupo L. A las 7:30, el grupo K, con Colombia-Portugal, además de Congo-Uzbekistán. Mientras que a las 10 de la noche, Argelia con Australia y Jordania con Argentina van a terminar entonces esta ronda de grupos de la Copa del Mundo. Ya hay algunos equipos que ya saben sus rivales de la siguiente fase. Por ejemplo, el domingo sabemos que Sudáfrica y Canadá van a jugar. El lunes a la 1, Brasil-Japón. A las 4:30, Alemania-Paraguay. Países Bajos-Marruecos. El lunes a las 21 horas. El martes, Costa de Marfil-Noruega. Y también se confirma que el martes a las 5 de la tarde juegan Francia y Suecia. Y otra llave que está definida es la de Estados Unidos y Bosnia-Herzegovina. Fue la información del deporte y de la Copa del Mundo en el diario de Cooperativa.
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2: Cooperativa. 7:18. 7:18.
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0: Revisamos información a lo largo de las regiones del país. A esta hora en Cooperativa, en el norte, delincuentes robaron más de 37.000 dólares incautados desde la subcomisaría de Carabineros en Colchane. Hans Gotterbaum con el detalle.
17: Más de 37.000 dólares se fueron robados desde una caja fuerte donde se custodian las incautaciones que realiza Carabineros en la subcomisaría Colchane. Según antecedentes de la investigación a los que accedió Radio Cooperativa, este dinero había sido incautado el día domingo a una mujer de nacionalidad boliviana que pretendía ingresar al país a través del complejo fronterizo de Colchane, donde fue fiscalizada por personal del Servicio Nacional de Aduanas y detenida por el delito de contrabando de divisas. Mientras que el dinero fue entregado a Carabineros de la subcomisaría Colchane, cuartel desde donde fue sustraído aparentemente por uno de los funcionarios policiales. Así lo detalló a Cooperativa el fiscal jefe Delta Marugal, Milton Torres.
18: La Fiscalía Local Delta Marugal recibió una denuncia que daba cuenta de una sustracción o robo ocurrido al interior de la unidad policial de Carabineros de Colchane. La verdad, aquí da cuenta de una sustracción de más de 37.000 dólares y más de 800 bolivianos, aparentemente provenientes de una incautación a propósito de un contrabando de dinero. Como el Ministerio Público hemos decretado todas las diligencias de rigor con personal especializado de Carabineros y, por supuesto, también personal de asuntos internos también de Carabineros. La idea es esclarecer y realizar diligencias de rigor que nos permitan llegar pronto a la ubicación o determinación de los responsables de este delito.
17: Tal como señalaba el persecutor, se han instruido ya diligencias investigativas a la sección de asuntos internos de Carabineros, que junto a personal especializado están realizando una serie de diligencias investigativas para poder determinar la dinámica de este robo, como también la identidad de él o los autores del mismo.
0: Un femicidio se produjo en Labranza, en la región de la Araucanía. Un sujeto atacó a su expareja con un arma cortopunzante. Permanece detenido tras el procedimiento de Carabineros. Será formalizado durante esta jornada. Claudia Arévalo.
19: Un nuevo femicidio se produjo en una vivienda de la localidad de Labranza, en la comuna de Temuco. Al interior de la casa se constató la presencia de una mujer de 32 años de edad fallecida y cuyo cuerpo presentaba múltiples heridas con arma blanca, según se indicó. Carabineros detuvo en el lugar a la expareja de la mujer, un hombre de 27 años de edad, con antecedentes policiales, incluso con una acusación de violación, y quien portaba un cortacartón y un cuchillo. El sujeto fue reducido por personal del Grupo de Operaciones Especiales GOPE de Carabineros luego de amenazar con efectuar disparos contra los funcionarios policiales. Habla el teniente de Carabineros, Felipe Cerda.
20: Una persona vocifera que, si es que no sale Carabineros desde el domicilio, iba a hacer uso de arma de fuego. Es así que Carabineros activa un protocolo concurriendo personal del GOPE. Tras unos minutos de diálogo, esta persona sale en forma voluntaria del domicilio portando en cada mano un cortacartón, un arma cortopunzante. Posteriormente, una vez asegurado el domicilio, se ingresa al domicilio y desafortunadamente se logra establecer que se encontraba una mujer sin vida en el interior.
19: En tanto, el fiscal Jorge Mandiola, que está a cargo de la investigación, informó que se encuentran en curso diversas diligencias para esclarecer este hecho, entre ellas el empadronamiento del sector, revisión de cámaras de seguridad cercanas y la toma de declaraciones a los vecinos.
21: Luego de una activación de una alarma domiciliaria, se logró descubrir que había ocurrido un femicidio en el interior de un domicilio ubicado en la localidad de Labranza. Carabineros se constituyó en el lugar, pudiendo detener a la persona que, según los antecedentes, sería el autor de este ilícito, quien se mantiene detenido en la unidad policial respectiva. Dentro de las diligencias que se han realizado, se constituyó el abocar de Carabineros, el OS-9, instruido todo por el fiscal de flagrancia y además el servicio médico legal, quien realizará en las próximas horas la autopsia de rigor.
19: El hecho generó profundo impacto en el lugar, ya que ocurrió a solo metros de un concurrido supermercado de la localidad de Labranza. La ministra de la Mujer y Equidad de Género, en tanto, Judith Marín, condenó el hecho, anunciando que el gobierno será parte en una querella. También comprometió apoyo para los dos hijos de la mujer asesinada.
3: No podemos tolerar en ningún caso la violencia contra las mujeres. Nuestros equipos de la región, especialmente del CERNAMEC, se encuentran a disposición para presentar la querella en el marco de la ley integral y también los mecanismos de reparación para los dos menores. Nuestro compromiso como Ministerio de la Mujer es prevenir, atender y también terminar con la violencia contra las mujeres.
19: El imputado será puesto a disposición de los tribunales de justicia durante este fin de semana para el control de detención y la posterior formalización.
0: Cobrar venganza luego del robo de una bicicleta sería el móvil tras el cruento asesinato de un adolescente de 17 años en Santa María, provincia de San Felipe. Padre e hijo de la víctima de la sustracción calcinaron el cuerpo del menor, Belén Velázquez.
4: En prisión preventiva quedaron el padre e hijo de 55 y 24 años, respectivamente, imputados por dar muerte y calcinar a un adolescente de 17 años en medio de lo que podría ser una venganza en el Valle de la Aconcagua, región de Valparaíso. Según ventiló el Ministerio Público, ambos imputados habrían arremetido contra la víctima luego de que ésta, el día 20 de junio, presuntamente asaltara al hijo y hermano menor de los detenidos de 16 años, robándole una bicicleta y otras especies, hecho respecto del cual efectivamente se interpuso la respectiva denuncia, según expuso el fiscal Benjamín Santibáñez.
22: Al enterarse su padre, su hermano, comienzan a planificar una forma de ubicar a al joven, que era tenía 17 años de edad, y tratar de recuperar las especies. Ellos mismos señalan que habían buscado algunas personas para que los apoyaran. Es así que el día 23 de junio de este año, alrededor de las 22 horas, en el vehículo particular de uno de los imputados, se ubica al menor y lo suena a la camioneta y lo trasladan hasta el sector de Guzmán, Rinconada de Guzmán, en la comuna de Putaendo. Lo agreden, no está claro si fallece y posteriormente lo incineran o si lo incineran estando vivo. Eso es materia que debemos dilucidar a través de la autopsia que tiene que practicar el servicio médico legal.
4: El crimen fue formalizado como homicidio calificado, según explicó el fiscal Santibáñez, quien de igual forma precisó que las declaraciones de los imputados, si bien presentan algunas contradicciones, contribuyeron a encontrar el cadáver calcinado del adolescente. De igual manera, el persecutor sostuvo que aún es también materia de investigación si los imputados querían solo dar una reprimenda a la víctima o si derechamente querían matarlo. No obstante aquello, el alcalde de Santa María, Claudio Zurita, lamentó lo ocurrido.
23: Estamos muy tristes, estamos consternados por esta noticia que estamos teniendo en este momento. Yo solamente quiero agradecerle a Carabineros de Chile la rapidez que han operado. Hoy día estamos a espera de datos más científicos, pero estamos muy tristes. Santa María está triste, Santa María está de duelo, Santa María está llorando hoy día por uno de nuestros que falleció.
4: Prisión preventiva para padre e hijo que en Santa María dieron muerte y quemaron a un adolescente de 17 años encontrado en Putaendo, cobrando, según se investiga, venganza tras un robo, hecho que es investigado por Carabineros, para lo cual el juzgado de garantía de San Felipe dio un plazo de 120 días.
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0: grados. 2 grados en Santiago. Cooperativa. 7:31 minutos. 7:31 minutos.
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2: Revisamos a esta hora información policial en las calles de Santiago. Pablo Rivera, buenos días.
3: Sí, Gloria, ¿qué tal? Muy buenos días, porque se trata de un patrullaje preventivo en la comuna de Peñaflor, el cual culminó con la detención de 7 personas y al menos 2 kilos de cocaína incautada. Esto ocurre mientras personal policial realizaba patrullajes en calle Ilusión, momento en que observan un vehículo con el motor en marcha, pero sin sus ocupantes en su interior, por lo que al verificar que este no mantenía cargo vigente por robo, se acercan al domicilio frente al cual se encontraba este vehículo para así ubicar a su conductor. Es en ese momento que desde el inmueble sale un individuo quien portaba una bolsa de nylon con envoltorios similares a los que vienen clorhidrato de cocaína. Viene este sujeto al advertir la presencia policial que intenta reingresar al domicilio, sin embargo es seguido por los policías, quienes en su interior se encuentran con otros 6 sujetos alrededor de una mesa en la cual mantenía dinero en efectivo y al menos 2 paquetes de tipo ladrillo de cocaína y 5 bolsas que mantenían esa misma sustancia en su interior. También se decomisaron casi 9 millones de pesos en efectivo y al menos 13 teléfonos celulares, así lo detalló el capitán Leonel Acosta de la 56 Comisaría de Peñaflor.
4: Mientras Carabinero efectuaba un patrullaje preventivo por calle La Ilusión, sorprende un vehículo detenido, pero que se encontraba en marcha sin sus ocupantes. A un costado del vehículo se mantenía un sujeto, el cual portaba en sus manos una bolsa aparentemente con droga. Al querer ser fiscalizado, el sujeto huye hacia uno de los domicilios existentes en el lugar, iniciándose un seguimiento por parte del personal de Carabinero, logrando encontrar al interior de este domicilio a 6 sujetos más, los cuales mantenían en su poder una gran cantidad de droga y una gran cantidad de dinero, procediendo a la detención de la totalidad de los sujetos.
3: Bien, los detenidos son todos de nacionalidad chilena y también mayores de edad, por lo que todos los antecedentes relativos a este procedimiento ya fueron puestos a disposición de la fiscalía para que estos 7 imputados, bien digo, pasen al respectivo control de detención, Gloria.
2: Muchas gracias, Pablo. Buen día.
3: Muy buen día.
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0: Cooperativa, 7:34 minutos. 7:34 minutos.
2: Hablamos de política con la presencia del expresidente Gabriel Boric. El Frente Amplio dio inicio a la etapa plenaria de su primer congreso ideológico, una instancia que busca definir los lineamientos políticos del partido y que se realiza en un momento marcado por la reconfiguración de la oposición y el desafío de incidir desde la minoría parlamentaria. Camila López.
5: Tras varios meses de debates, el Frente Amplio inició la etapa plenaria de su primer congreso ideológico. El objetivo es sistematizar las propuestas elaboradas por la militancia y definir la hoja de ruta política del partido para los próximos años, una etapa que concluirá este domingo con la aprobación de los documentos finales. La jornada contó con la presencia del presidente Gabriel Boric, quien participó en las discusiones junto a militantes, dirigentes y ex autoridades, aunque sin realizar intervenciones públicas. Según ha explicado la directiva, el Congreso busca consolidar la identidad del partido tras su fusión y proyectar su rol como principal fuerza de oposición durante el actual periodo presidencial. Y si bien la colectividad ha insistido en que el proceso tiene un carácter programático más que contingente, los discursos estuvieron cruzados por críticas al gobierno. La presidenta del Frente Amplio, Constanza Martínez, acusó al Ejecutivo de impulsar una agenda que a su juicio favorece a los sectores de mayores ingresos, cuestionó también la tramitación de la mega reforma y planteó reparos a la gestión en materias como seguridad, costo de la vida y protección social. Además, llamó a defender los avances sociales impulsados durante los últimos años. En tanto, el senador del Frente Amplio, Diego Ibáñez, destacó que este congreso marca una nueva etapa para la colectividad y que su propósito es fortalecer el proyecto político del partido.
6: cerramos un ciclo en la historia del Frente Amplio y comenzamos uno nuevo de cara a una ciudadanía que cada día exige que la política responda a los problemas de la gente, con menos recortes en los hospitales públicos, con una reforma que apunte a la clase media, a los trabajadores y con una garantía de los derechos sociales ya conquistados por la década de los movimientos sociales. Y decirle a la gente que aquí hay un partido que está abierto para acoger las demandas del pueblo trabajador y que siempre van a ser bienvenidos en las filas del Frente Amplio.
5: Todo esto ocurre en un momento en que la oposición enfrenta el desafío de articularse con una representación minoritaria tanto en la Cámara de Diputados como en el Senado, un escenario que ha obligado a los partidos a priorizar la coordinación política. En ese contexto, Constanza Martínez sostuvo que el reto del sector es construir un camino institucional que permita que la oposición tenga incidencia aún sin contar con las mayorías necesarias en el Congreso.
7: Efectivamente tenemos minoría en ambas cámaras, pero lo que hemos podido notar es que incluso con esa minoría hay un pueblo que está muy descontento por varias de las medidas que se han tomado, y por lo tanto creo que es importante no quedarnos simplemente en un rechazo permanente, sino ir construyendo también un camino institucional para que esas voces se escuchen. Creemos que es necesario articular con la sociedad, lograr hablar con sectores que están fuera del Congreso, pero también convencer actores que están dentro del Congreso. Yo creo que también esta semana, por ejemplo, en el caso de la acusación constitucional, vimos cómo hay una derecha que tiene disposición a defender los principios democráticos.
5: El encuentro también contó con la participación del presidente del Partido Comunista, Lautaro Carmona, quien valoró los espacios de coordinación entre las fuerzas opositoras y planteó que, en un escenario de minoría parlamentaria, resulta fundamental mantener una posición política clara y capaz de incidir en el debate público.
8: La oposición se marca no solo ganando los votos dentro del Congreso, pero también existe construir conciencia, crear opinión pública a partir de que se conozca la posición que se tiene. Por ejemplo, el nivel de argumentación que hacen todos y todas las senadoras que pertenecen a la oposición en la votación en la que se da, digamos, a propósito de la idea de legislar, es una muy buena argumentación que va a lograr una gran comprensión en la población de por qué es coherente, es consecuente y es justo desde el punto de vista de la justicia social la posición que tomó la oposición, que devela, denuncia que no hay disponibilidad al diálogo de parte del gobierno. Y ahí se está jugando un papel.
5: El primer congreso ideológico del Frente Amplio continuará durante todo el fin de semana y sus conclusiones deberían convertirse en la base programática con la que el partido buscará enfrentar el nuevo ciclo político como una de las principales fuerzas de oposición al gobierno.
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0: Cooperativa. 7:39 minutos. 7:39 minutos.
9: Roberto Garrido será el nuevo fiscal regional del Biobío. El actual jefe del Ministerio Público en la Araucanía comenzará a ejercer su nueva función desde el próximo 3 de agosto. Christopher Espinosa.
10: El actual fiscal regional de la Araucanía, Roberto Garrido, ganó el concurso para ser el nuevo jefe de la Fiscalía en la región del Biobío, cargo que ocupará a partir del próximo 3 de agosto en reemplazo de la actual fiscal Marcela Cartagena. Sus pretensiones y el sentir tras conocer la decisión del fiscal nacional la explicó el mismo Garrido.
11: Agradezco enormemente la confianza del fiscal nacional y de su equipo de trabajo para designarme como nuevo fiscal regional del Biobío. Es un desafío muy interesante desde el punto de vista profesional y además desde el punto de vista personal, por cuanto yo soy originario de esa región. Hasta el 3 de agosto, que es la fecha en la que me corresponde asumir como fiscal regional del Biobío, voy a seguir desempeñándome como fiscal de la Araucanía con el mismo entusiasmo y compromiso que he tenido durante todo este tiempo, sin perjuicio de que en paralelo voy a trabajar en la conformación de los equipos de trabajo que van a asumir las tareas que corresponda a esa región tan importante.
10: El fiscal Roberto Garrido llega con una reciente sentencia de presidio perpetuo calificado en un caso emblemático, el triple asesinato de carabineros en acto de servicio en Cañete. Además, deberá asumir la parte final de la investigación por el caso Bruma, entre otras causas emblemáticas. Escuchamos a Erika Cid, madre del carabinero Misael Vidal, asesinado en Cañete, y a Claudia Urrutia, vocera de las familias de la Bruma.
12: Fiscal llegó muy a fondo, perdió el tiempo de investigar el caso de los carabineros. No tenemos quejas sobre él, así que un buen fiscal. En realidad, qué bueno que lo hayan nombrado, que fiscales que hagan su pega y que haya un cambio de los jueces fiscales, todo para que este país cambie. Siempre estuvo cerca de las familias, siempre estuvo en contacto.
5: Para nosotros lo sentimos aliviado que él sea el elegido. Tiene un tremendo currículum, resolvió el caso de los carabineros en Cañete. Por lo tanto, confiamos plenamente que él va a saber darle un buen curso y retomar la aposta que dejó la fiscal Cartagena.
10: El gobernador regional del Biobío, Sergio Yacamán, apunta a que será Garrido quien termine de dirimir lo que ocurra con las múltiples causas en el caso Convenios.
13: Mi expectativa como gobernador es que tenga un protagonismo necesario de la Fiscalía, dándole con mucho énfasis para el combate al terrorismo, a la delincuencia, al crimen organizado, que son flagelos que se han presentado con mucha fuerza en nuestra región y que requieren de un liderazgo y un protagonismo, como también nosotros esperamos del gobierno regional, que se avance en la situación del caso Convenios, que tanto daño le hizo a la reputación del gobierno regional y, por supuesto, a nuestra región.
10: Garrido será fiscal regional de la Araucanía hasta el 2 de agosto, ya que al día siguiente comenzará su camino de 8 años en el Biobío.
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0: Cooperativa, 7:42. 7:42.
9: Comenzó el fin de semana largo, las autoridades proyectan la salida de 400.000 vehículos desde la región metropolitana, hecho que se da en medio de las vacaciones de invierno y en el que las familias también vienen a la capital. Cristian Aburto.
14: El próximo lunes 29 de junio será la conmemoración de San Pedro y San Pablo, razón por la que tendremos un fin de semana largo y las personas alistan distintos panoramas para estos días. Este viernes comenzaron las medidas dispuestas por la autoridad de las distintas carreteras que conectan a la capital con el resto del país, entre las cuales las principales son el peaje a Luca en la salida de Santiago en algunos puntos y horarios y la restricción del tránsito de camiones en las carreteras. Se estima que más de 400.000 vehículos saldrán de la capital en estos 3 días, mientras que en buses interurbanos lo harían más de 900.000 personas. Debido a esto, el subsecretario de Obras Públicas, Nicolás Balmaceda, habló sobre las medidas de contingencia en las carreteras. Además, hizo un llamado a planificar los viajes, conducir con precaución y preferir los horarios con menos tránsito.
15: Para evitar congestiones de tránsito ante una salida de vehículos mayor a la normal, hemos dispuesto medidas de contingencia, como el peaje a Luca en cierto horario y la rebaja del peaje en un 50% para camiones. Junto con ello, se ha reforzado el despliegue de carabineros y de las concesiones áreas del país. El primer llamado es a planificar los viajes, conducir con extremada precaución y privilegiar los horarios con menos tránsito. Hay que recordar que estamos en pleno periodo de vacaciones de invierno de los escolares y por lo tanto se esperan muchos desplazamientos.
14: Este fin de semana largo coincide con las vacaciones de invierno de los escolares, periodo en que las autoridades proyectan más de 3,4 millones de viajes en el país, de los cuales el 15% son hacia la capital. Debido a eso, estuvimos en el terminal de buses sur de la Alameda, donde el flujo de viajeros aumentó con el pasar del día, y durante la tarde los viajeros incluso llegarían en una cantidad mayor. Conversamos con algunos de ellos, quienes nos indican su lugar de destino y el porqué de su viaje.
16: Sí, vamos a Orcón, tenemos casita allá y nos vamos hace bastante tiempo, así que aprovechando el fin de semana largo y la semana de vacaciones también, yo trabajo en un colegio, ella está de vacaciones, así que aprovechar eso.
17: Que el tiempo nos acompañe, que no haga mucho frío, porque yo soy friolenta, así que prefiero que esté así suavecito, no tanto frío.
18: Sí, vamos a La Serena, vamos al cumpleaños de la mamá aquí de mi esposo. Volvemos el primero porque es una sorpresa que le damos a la mamá porque él está enfermito y su mamá no lo ha visto así. Entonces, una sorpresa para ambos a la vez.
14: En las vacaciones de invierno y el fin de semana largo hay distintas actividades para los viajeros que lleguen a la capital. Algunas pueden ser experiencias en la naturaleza y otros atractivos turísticos de Santiago, tal como el Museo Interactivo Mirador, el Zoológico Metropolitano, el Buinzó en la salida de la región, el Cerro Santa Lucía o el San Cristóbal, con todos los panoramas que siempre tiene en su interior. Otro de ellos es el Museo de Historia Natural, que se ubica en el Parque Quinta Normal, hasta donde desde temprano llegaron las familias a conocer los atractivos que tiene, por lo que les preguntamos por qué elegir ese panorama y esto fue lo que nos respondieron.
19: Más que nada entretención para las niñas, ¿ya? Uno igual conoce, igual ya es como más grande, pero la diversión es para ellas.
20: Para aprovechar finalmente las vacaciones y poder mostrarles algo con contenido a los niños.
21: Me encanta el museo, partamos desde ahí, y este museo es muy bonito y a mis hijos les encanta.
4: ¿Sí te gusta el museo?
21: Bien obligado.
22: Está apretando las manos.
14: Como dato, el valor de los pasajes a lugares más habituales en el terminal de buses, a sitios como Valparaíso, están a 7.000 pesos, a El Quisco a 11.000, a La Serena a 18.000 y a Concepción 35.000.
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31: Si no me equivoco, Pedro, ¿ya?
32: Sí, bueno, efectivamente, el complejo volcánico Nevados de Chillán, desde el día 15 de junio, se encuentra con una alerta técnica amarilla. ¿Qué significa esto? Que nosotros como organismo técnico, y gracias a los datos que recupera el Observatorio Volcanológico de los Andes del Sur, que monitorea no solamente este volcán, sino que más de 43 volcanes en todo el país, detectó un aumento, cierto, de su actividad tanto interna como superficial. Recordar que el día 15 de junio hubo un pulso eruptivo muy parecido al que hubo el día de ayer y que llamó la atención de muchas personas que visitaban la zona, Gloria.
31: ¿Qué implica esta condición puntualmente y también cuál es la actividad que se registra normalmente en el complejo volcánico? ¿Cuál es la diferencia en lo que está sucediendo ahora?
32: Sí, mira, el complejo volcánico Nevados de Chillán es un complejo volcánico que en su historia, ¿cierto?, en la actualidad, tiene varios ciclos eruptivos, ¿ya? Nos vamos a remontar a lo más cercano, que fue el periodo 2016 al 2022, en donde este volcán constantemente estuvo con actividades superficiales, como estos pulsos de ceniza, ¿cierto?, que se logran ver por varios centenas de metros sobre el cráter, ¿cierto?, que llama la atención, por supuesto, de las personas que habitan y transitan este tan bonito lugar, ¿cierto?, que en torno al volcán Nevados de Chillán, pero este tipo de actividad está principalmente circunscrita, y si queremos hablar de la zona así como de peligro, de riesgo, principalmente a 1 kilómetro en torno al cráter, por lo tanto es bastante arriba esa zona que está restringida. El resto de la zona está completamente habilitada, no existe ningún peligro asociado para las personas ni quienes transitan o quienes van a visitar la zona. De hecho, es más, Gloria, déjame contarte que este día lunes recién pasado tuvimos justamente una actividad de difusión ahí en Las Trancas con el delegado presidencial, con Senapred Ñuble, con el equipo de Cernagiomí. Estuvimos conversando estos mismos temas con los vecinos y los operadores turísticos que están bastante preocupados de la actividad que estaba sucediendo en ese momento ahí en el volcán.
31: Bueno, estamos en plenas vacaciones de invierno ya, esta es una zona altamente turística. ¿Afecta o no afecta la actividad volcánica a las actividades que normalmente se desarrollan en la zona durante esta temporada?
32: Mira, era justamente lo que estábamos conversando con la autoridad y con los vecinos y sobre todo con los operadores turísticos el día lunes, que en verdad a los volcanes, en realidad en Chile, un país que está tan acostumbrado, ¿cierto?, a este tipo de actividades, tanto sísmicas como volcánicas, nosotros tenemos que incorporar el concepto de que hay que convivir, ¿cierto?, con este tipo de fenómenos. Ya, no por eso, por ejemplo, en la zona costera se deja ir a la playa cuando hay el riesgo, ¿cierto?, o el temor de que pueda ocurrir algún terremoto o tsunami. De hecho, al contrario, uno lo que tiene que hacer es enseñar y darle conocimiento a las personas para que ellos puedan manejar la información y conocer perfectamente los lugares que visitan o que quieren compartir con su familia en un momento de vacaciones, por ejemplo. Ya, de esa manera, el mensaje nuestro es que la zona está completamente operativa como destino turístico. De hecho, los operadores están esperando muy ansiosamente, ¿cierto?, a sus visitantes, a sus pasajeros, y lo que podemos dejar como valor agregado es que le entregamos mucha información a ellos. Por lo tanto, la gente que quiera visitar la zona, nosotros capacitamos a sus bomberos, a los carabineros, al socorro andino, a los juntas de vecinos y a los mismos operadores turísticos para que le proporcionen esta información que muchas veces es muy científica, pero la tratamos de traducir en un lenguaje un poco más común, para que las personas sepan que si el volcán genera este tipo de manifestaciones, no existe riesgo inminente a las personas, no hay que evacuar, la zona está completamente habilitada. Sí hay que tener atención en caso de que Cernagiomín, que es el organismo técnico y oficial del Estado, envíe algún tipo de mensaje mayor o que ocurra alguna situación que en estos minutos estamos lejos de que ocurra. Solamente tenemos estas actividades superficiales de estos pulsos que se den cada cierto periodo de día o cada cierto tiempo.
31: Bien, estamos conversando con el jefe de la unidad de emergencias de Cernagiomín, Pedro Berrío, sobre la actividad, la alerta técnica amarilla que se mantiene en el complejo volcánico Nevados de Chillán. Entonces, Pedro, para las próximas jornadas, lo que esperamos es dentro de la actividad normal. ¿No hay indicios de que esto pueda acrecentarse durante las próximas horas?
32: Mira, muy, muy buena pregunta, porque de repente la gente no, bueno, tampoco tiene por qué saberlo, pero sí es nuestro rol como organismo técnico y aprovecharse de todas estas instancias como los medios de comunicaciones como ustedes para contarle que Cernagiomín cuenta con un observatorio en donde trabaja un equipo de alto nivel técnico y profesional, en donde este volcán y junto con los otros volcanes que te comentaba se monitorean 24 horas al día, los 7 días de la semana, los 365 días del año. Y eso es muy importante porque esto es como, vamos a hacer una analogía para que también las personas lo entiendan un poco. Es como cuando una persona está en el hospital, ¿cierto? Y está en observaciones en la UCI lleno de sensores. Nosotros tenemos los volcanes con muchos sensores, de diferente tipo y características, y esa información no solamente nos permite ver lo visual que generan los volcanes, porque muchas veces lo que uno ve visualmente es como ya la conclusión, ¿cierto?, de una actividad que viene interna. Pero lo más importante, y esta es la seguridad que le queremos dar, ¿cierto?, a todas las personas, ¿cierto?, que están escuchando y que habitan o que quieren o están pensando visitar el sector de las Trancas, es que nosotros estamos monitoreando su actividad interna del volcán, la actividad sísmica, si eso aumenta o no aumenta. Y en este momento, si bien el volcán está con un nivel un poquito más elevado de lo normal, porque si no estaría en alerta verde, ¿cierto?, no tiene indicios o señales de que esto vaya a escalar a algo mucho mayor. ¿Te das cuenta? Por lo tanto, este volcán en alerta amarilla, al igual como años anteriores, es probable que nos vaya a sorprender y nos vaya a dar estas postales, ¿cierto?, que son estas pequeñas erupciones de ceniza que salen del cráter, ¿cierto?, que duran poquitos minutos y que después se dispersan con el viento. Así que al final entra a ser como un escenario más del panorama para visitar, ¿cierto?, estas vacaciones allá en la región del Ñuble, en las Trancas, que es una zona muy bonita ahí para conocer en el sur de nuestro país, Gloria.
31: Perfecto. Hay otros volcanes, otros complejos volcánicos que mantengan esta alerta técnica amarilla, ¿o en estos momentos solo Nevados de Chillán la mantiene?
32: Mira, nosotros en el último tiempo tampoco es de sorprenderse que haya más volcanes en otros niveles de alerta, ¿cierto? Pero sí, por ejemplo, el Nevados de Longaví, que está un poquitito más al norte, ¿cierto?, en la región del Maule, en los últimos meses también demostró un tipo de actividad sísmica, principalmente porque ese volcán no tiene un conducto abierto o tiene algún cráter que esté generando manifestaciones visuales como la que estamos viendo en el Nevado de Chillán. Pero sí, en ese caso, a diferencia de este, es un volcán que no ha tenido erupciones históricas. ¿Qué significa eso? Que en la era actual, ¿cierto?, no tenemos registro de erupciones de ese volcán. Lo que sí sabemos, y eso es muy importante, el estudio que hacen nuestros geólogos. Entonces, se logra estudiar la geología de esos volcanes y determinar, por ejemplo, que cada ciertos miles de años ese volcán tuvo una fase eruptiva, de qué características tuvo, y gracias a esta ventaja que yo te comentaba de poder monitorearlos internamente, que no todos los países del mundo lo pueden hacer, podemos tomar precauciones como la que estamos haciendo ahora, tanto para el nevado de Longaví como para el nevado de Chía en esta oportunidad, Gloria.
31: Perfecto. Y una última pregunta, el llamado que se le hace a la población cercana, a los alrededores de la zona, ¿deben estar alerta a eventuales afectaciones mayores o el llamado más bien a la tranquilidad y aprovechar esta temporada invernal turística en la región?
32: Yo creo que siempre es importante estar atentos y preocupados a lo que pueda pasar, sobre todo en un país como el nuestro, que cada cierto tiempo nos sorprende con algún tipo de actividad sísmica o volcánica, ¿cierto? Pero en este caso el llamado es a la tranquilidad, a visitar la zona. Como te digo, no existen restricciones mayores, solamente a un kilómetro en torno al cráter, que estamos hablando prácticamente en la cima del volcán. El resto está completamente habilitado. Lo importante, sí, el mensaje es informarse por los canales oficiales, tanto de Cernagiomín como de Senapred y del municipio local, porque ahí está la información oficial. Y lo que nosotros esperamos, Gloria, que durante los próximos días y mientras este volcán se mantenga en este nivel de alerta técnica amarillo, es que ocurran nuevamente estos pulsos de ceniza que van a llamar la atención, de, por supuesto, de las personas. Pero nosotros estamos tranquilos porque la gente local sabe cómo reaccionar ante estos fenómenos y saben que son temas puntuales que duran una cierta cantidad de minutos y después el volcán se calma. El llamado, cierto, es para los turistas, que se informen por las autoridades locales, por sus respondedores locales, para que también tengan un bonito pasar en la zona y puedan disfrutar de estas bonitas vacaciones ahí en la zona sur de nuestro país.
31: Perfecto, es Pedro Berríos, jefe de la unidad de emergencias de Cernagiomín, a esta hora en cooperativa. Muchas gracias, Pedro, muy amable.
32: De nada, que tengan buen día, hasta
31: igualmente,
32: luego.
31: Igualmente, buenos días.

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0: 8 de la mañana, un minuto.
1: Buenos días, son las 8 de la mañana con exactamente un minuto. En la Radio Austral, una emisora bien valdiviana. En esta jornada del sábado 27 de junio, es el día 178. Estamos a 187 días para que finalice el presente año 2026. Es que vamos, que se puede, queda menos. Feliz fin de semana largo para todos los que van a descansar, van a relajarse, van a dormir un poquito más. Los van a atender bonito, ¿ya? Se van a portar bien. Todo eso. Cuídense, pásenlo bien, descansen y celebren la fiesta de San Pedro también. Son las 8 de la mañana con 2 minutos. ¿Cómo está Miguel Ángel? Bien, dice, está bien. ¿Ah? Mira. Vamos a ir con algunas de las notas que vamos a destacar. Alcaldesa Carla Alemán dice de que desconocida investigación de contra ex asesor. Descarta vínculo con el municipio. ¿Ya? Bueno, aquí lo dijo también en la radio hace unos días, cuando le consultamos hace un tiempo ya. Seremi de Energía detalla la propuesta legal para enfrentar alza de tarifas eléctricas en la región. Sí, es demasiado el golpe para Valdivia y la región de Los Ríos, considerando que tenemos una cantidad de adultos mayores impresionante. La comuna de Valdivia es la que más se ha envejecido según el último informe del censo, según el INE. Y hace unos par de días nomás dimos a conocer lo que está pasando con la cesantía, por ejemplo, en las mujeres. Aquí en nuestra región de Los Ríos, que es altísimo. Y más encima nos dicen que la luz va a venir cara para el próximo mes. No. No será... como mucho, digo yo, las 8 de la mañana con 4 minutos. Estoy mirando aquí unas actualizaciones. Ya luego voy a darle a conocer algunas cositas que aparecieron. El Diario Austral, Región de Los Ríos, llaman a respaldar eventos que desafían la estacionalidad. Torrencial premió a sus primeros ganadores año 2026. Esta hora ya andaban ya preparándose para hacer algunas actividades. Valdiviana Justicia y Derechos Humanos, Seremi Daniela Coelho, explica planes para dar respuesta a la comunidad regional. Fondo documental Felipe de la

0: Universidad Austral fue declarado como monumento histórico. Muy bien. Excelente, dijo alguien por ahí. Justo ahora que estoy viendo una cosita. Ya, después vamos a tener que ver otra cosita que teníamos ahí. Vamos ahora al sitio web de la Radio Sago de Osorno. Entregan terreno para inicio de obra del gimnasio modular en la unidad de rehabilitación del Hospital de Río Negro. Un motorista queda grave tras chocar con un vehículo en San Juan de la Costa. Sitio Radio Chiloé de Castro. Declaran culpable a sujeto que asesinó a su hermano y abuela en Caguaj. Puerto Montt y Puerto Vara firman histórica asociación para fortalecer la seguridad. Autoridades realizaron campaña de seguridad en cruce ferroviario en Llanquihue. 8:06 a.m. La Tercera online. Fin de contribuciones, Las Condes, Vitacura y Providencia suman un tercio de los 300.000 inmuebles favorecidos beneficiados. El método de la moneda para evaluar al gabinete. La Cuarta. Cancillería confirmó muerte de un chileno tras doble terremoto en Venezuela. Falla mecánica en el helicóptero retrasó llegada de CAS a Tolten durante gira por la Araucanía. La 8:07 a.m. Vamos ahora al Mercurio. Pese a acusación de la Fiscalía contra Calisto, oficialismo mantendría la mayoría para aprobar el plan de reconstrucción. El representante de la región de Aysén, independiente demócrata, enfrenta una investigación por fraude al fisco reiterado. 100 millones de pesos, inventó un asunto ahí de como una asesoría comunicacional. La 8:07 a.m. en la Radio Austral. La última noticia, el descontrolado mundial de Marcelo Bielsa tras eliminación de Uruguay. Dale de una vez, gritó al aire el DT argentino en la entrevista post-partido, que respondió así súper rapidito. Karen Paoli y Juan Pedro Verdier terminaron en sala de contiguas de la urgencia. Presentaron problemas respiratorios y dolor corporal extendido en las últimas horas. Ups. Hay una tremenda crítica contra Bielsa, ¿eh? Y él dice de que se siente responsable de no haberle sacado el mayor potencial a una selección como la de Uruguay. Cabo Verde a los Chile 98. 3 empates y pasó. ¿Se acuerdan de esa, no? Con don Nelson Acosta, porque antes era el pelado Acosta, después del Mundial, don Nelson Acosta. Que no la está pasando muy bien últimamente, ¿no? La segunda, presidente aborda las críticas de Petro tras cruce con madre e hijo en Villarrica. No corresponde. Además, desde el Ejecutivo le hicieron un llamado al mandatario colombiano para que se preocupe y ocupe de su tiempo en preparar una buena transición del mando en Colombia. Ya. Vamos al Mundial, diario electrónico de Mol. Mundial 2026, Uruguay eliminado. Cabo Verde y España avanzan a los 16avos. El conjunto dirigido por Marcelo Bielsa perdió 1-0 ante los pupilos de Luis de la Fuente en el estadio de Guadalajara, México. Veo a la selección española, lo vi en los otros partidos y en este. No es contundente España, no es contundente. Y Uruguay ayer, yo creo que con la ansiedad que tenía, se le fue un poco al partido. Noruega sin Haaland perdió 4-1 frente a Francia con Mbappé y toda su artillería. Noruega puso prácticamente el equipo B, ¿eh? Y Francia fue como un entrenamiento. Increíble lo de Francia, cómo fluye. Cómo fluye, repito. Ya. Lo de Muslera en Uruguay, había varios que querían el otro arquero, no a Muslera. Y bueno, se dio. Muslera, según trascendió ayer, pidió él que lo saquen del segundo tiempo. Él habría solicitado. Se notaba mucho su nerviosismo. Mucho el nerviosismo de Muslera. Clasificados como primero de grupo, México, Suiza, Brasil, Estados Unidos, Alemania, Países Bajos, Argentina, Bélgica, España, Francia. Clasificado como segundos de su grupo, Sudáfrica, Canadá, Marruecos, Australia, Japón, Costa de Marfil, Egipto, Cabo Verde y Noruega. Tomen en cuenta una información estadística de Japón. Si no me equivoco, del año 98 ha estado en todos los mundiales. Ojo, ojo con eso. Por el momento, lo mejor es tercero, Bosnia-Herzegovina, Ecuador, Suecia, Paraguay y Senegal. Clasificados que deben definir posición, Colombia, Inglaterra y Ghana. Los eliminados, República Checa, muy troncos, Qatar, Haití, Turquía. Turquía realmente sorprendió muy mal. Tiene tremendos jugadores, una plantilla millonaria y no rindió. Túnez, Jordania, Curazao, Escocia, Panamá, Nueva Zelanda, Uruguay. Ups. Arabia Saudita e Irak. Nadie pensaba de que Uruguay se iba a ir, ¿eh? Nadie. Si clasificó Cabo Verde, que era la primera vez que un mundial, si no me equivoco. Y con tres empates pasó. A los Chile 98, dijeron ayer, se acordaron los que les gusta la estadística. Claudio Bravo habló de los arqueros nacionales en el futuro nombrado a dos y hace crudo diagnóstico sobre lo que significa el deporte en Chile. El ex arquero habla fuerte y claro. No esperábamos otra cosa de Claudio Bravo. Ha sido siempre así. Ya. ¿Quién nos toca el día de hoy, Miguel Ángel? Ya, me dice el calendario, guatón, el calendario. Está preocupado si Italia no está en el Mundial, Miguel Ángel, tranquilo. Oye, trascendió durante estos días que nuevamente Italia quiere contratar a Pep Guardiola como técnico de la selección nacional. Siguen con el asunto. Vamos a ver qué pasa. Hoy sábado cierra el grupo L, 5 de la tarde, Panamá-Inglaterra, Croacia-Ghana. 19:30, grupo K, Colombia-Portugal, ay, ay, ay. Son dos escuelas diferentes de fútbol, pero interesantes. República Democrática del Congo-Uzbekistán. 22 horas por el grupo J, para el tercer tiempo va a ir Jordania-Argentina-Argelia-Austria. Es lo que viene. Ya hay 16avos, están listos los emparejamientos. Escuche. Domingo 28 de junio, 3 de la tarde, Sudáfrica, Canadá. Para el lunes, 13 horas, Brasil, Japón. 16:30, Alemania, Paraguay. 21 horas, Países Bajos, Marruecos. Martes 30 de junio, 13 horas, Costa de Marfil, Noruega. 17 horas, Francia, Suecia. Miércoles 1 de julio, 20 horas, Estados Unidos, Bosnia-Herzegovina. Viernes 3 de julio, 18 horas, Argentina con Cabo Verde. Esos son algunos de los emparejamientos que están listos. Hay otras selecciones que están esperando lo que pase el día de hoy con el cierre, ¿no es cierto?, de los otros grupos para hacer ya los emparejamientos. 8 de la mañana, 15 minutos. Son las 8 y cuarto, como decimos en Chile. Vamos ahora con el Servicio Meteorológico de Chile, dependiente de la Dirección General de Aeronáutica, CIDE. Temperatura actual 7 grados, se espera una máxima de 10. Va a seguir nublado con chubascos débiles ahora en la mañana, por la tarde nubosidad parcial y en la noche capacito que veamos las estrellas, va a estar despejado a lo mejor. Mañana domingo va a estar helado, mínima de 1, máxima de 9, nublado niebla matinal variando a nubosidad parcial. Lunes 29 para celebrar a San Pedro, mínima de 2, máxima de 10, nublado parcial. El martes vuelve a llover cuando vuelva al trabajo, señora, señor. Vamos ahora con The AccuWeather. Temperatura actual en Valdivia, 5 grados, máxima de 11, va a estar nublado con chubascos ocasionales matinales variando a nublado parcial. Ahora tenemos viento este a razón de 9 y hasta 22 kilómetros a la hora. Para mañana pronostica una mínima de 3, máxima de 10, parcialmente nublado. O sea, a ratos sol, a ratos nube. Pulucapa, Chabelita, El Yugo, Las Minas, Niebla, Los Molinos, Curiñanco, Centinilla, 5 grados. 5 grados en Corral, Mancera, Isla del Rey, Amargo, San Carlos, Chaiwín, Palo Muerto, donde cambia la cosa en Futa. En Futa, 4 grados. Mewin, Mewin Bajo, están con 5 grados. Yeco, Los Venados, Villanahuel, 5 grados. También 5 grados para la hermosa caleta de Mississippi. Mikey, Yahweh, Chan Chan, Alepue, Yenehue. 5 grados también. Saludos para Mississippi. Siempre nos escuchan allí varios amigos. También vamos a ir ahora a Cayumapu, Mafil, donde están con 6 grados, misma temperatura, digo, en Tralcao, Pufudi, Pelchuquín, Pailapifil, eso queda muy al interior ahí de Pelchuquín, un sector muy lindo, Pailapifil, ahora puras parcelas casi ahí nomás. Antes ahí, allí, por allí había un aras, traían caballos de hípica, ahí, del club hípico. No sé si los traen todavía. Pailapifil, también tenemos allí Plaza de Armas, San Antonio, La Punta, sectores bonitos allí. Trasladémonos a Cudico Linguento, están también con 6 grados. El Nogal, Asque, 6 grados. San José tiene 5, al igual que Estación Mariquina, Ciruelo y Lanco. Malalhue, Melefquén, Panguipulli, 4 grados. Choshuenco, Pirihuenco, Puerto Fuin, El Tume, Coñaripe, Liquiñe, solo 2 grados Celsius. Muy helado por allá. Está nublado y chubasco por allá también a esta hora de la mañana. Nos trasladamos a Los Lagos, Antilue y Calle Calle, donde están con 5 grados. 5 grados en Hueyelhue, Pishuenco, Arique. Morro, Puyi, Pichi y Ropuyi tienen 4 grados, lo mismo que en Reumene, Payaco, La Unión, Río Bueno, Fotrono, Lago Ranco, solo 3 grados. Sector La Barra está a esta hora con 6 grados. Vamos a The Weather Channel. Ellos indican que a esta hora Valdivia tiene 7 grados, sensación térmica de 6, se espera una máxima de 10 y en la noche descenderá a 3. Va a seguir nublado y con chubasco hasta las 9, 10 de la mañana. Después de ir en adelante, nublado parcial. 94% de humedad, viento este y noreste a razón de 10 y hasta 13 kilómetros a la hora. Presión atmosférica 1016.3 hectopascales y subiendo. Para mañana, nublado parcial, mínima de 3, máxima de 10. El lunes, nublado parcial, mínima de 3, máxima de 12 grados. Indicadores económicos. Unidad tributaria mensual junio, 71.506 pesos. Dólar referencial, 916 pesos 97 centavos. El euro, 1043 pesos 08 centavos. Valor del UF para hoy, 40.812 pesos 16 centavos. Índice de valor promedio, 41.979 pesos con 56 centavos. ¿Ya? Farmacia de turno el día de hoy. Del formulario, que está ubicada en Camino Enrique 780. Según el calendario dice Nuestra Señora de Consuelo. Así que todas las que lleven por nombre Consuelo, saludos, que estén muy bien. ¿Qué dice tu calendario? Cirilo, ah, sí, pues también. Cirilo de Alejandría el día de hoy también. ¿Mm? Así que a los Cirilo también. Cirilo, lo voy a anotar aquí. Cirilo de Alejandría el día de hoy también. Ya no se usa ese nombre, es muy, muy antiguo y vos también. Conmemoraciones, celebraciones. Día de la microempresa y las pequeñas y medianas empresas, Día del cajero automático, Día mundial del microbioma. ¿Qué es lo que es esto? Se usó por primera vez por J.L. Moore, 1952, para hacer referencia a los microorganismos presentes en un entorno específico. Ya. Es el Día Internacional de la Sordoceguera. Día de la tomar conciencia sobre el trastorno del estrés postraumático. ¿Se han dado cuenta que hay gente que tiene un accidente? ¿Está bien? Sí, no pasa nada, no hay problema. No, no tengo ningún problema. ¿Le ha pasado eso? Y después te informas, vas conversando y vas teniendo información de que no come bien, no duerme bien, siente dolores donde nunca había sentido. Cualquier cosita. Ah, es todo un estudio esto de el tema de trastornos de estrés postraumático. No solo eso es lo que estoy diciendo yo, también hay otras cosas que pueden afectar a la persona. Según dice acá, Nuestra Señora del Perpetuo Socorro. Y según el calendario chileno dice, Nuestra Señora del Consuelo y Cirilo. Ya. Muy bien, a los que están de cumpleaños, saludos. Saludos también a los que están delicaditos de salud para que se recuperen pronto. Para las cuidadoras y los cuidadores, siempre nuestro cariño para ustedes, que estén súper bien. 8 de la mañana, 22 minutos en el territorio chileno continental occidental, a excepción de Aysén, Magallanes y territorio antártico chileno, donde son las 9 con 22 minutos. 6 de la mañana, 22 minutos, en el territorio chileno insular occidental, Isla Rapa Nui e Isla Salas y Gómez. Chile es nación tricontinental. 12:22 en el tiempo universal coordinado, esa es la hora mundial.
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7: 8 de la mañana, 23 minutos.

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de esto del famoso torrencial. Hoy tercera jornada. Hoy día se corren los 21 y 44 kilómetros. A las 10 y 8 de la mañana son las largadas correspondientes. Los de 21 a las 10, los de 44 kilómetros ya largaron ahora a las 8 de la mañana. En este contexto va a ser en el Parque Coyico el día de hoy. Y a las 10 de la noche se larga los 100 kilómetros desde Punucapa, pasando por diversos senderos, el Parque Sabar, etcétera, etcétera, etcétera, por la selva valdiviana es eso. Ya. Que les vaya bien, ¿no? Y que den harta pega, eso es lo que queremos. Que Torrencial tiene una tremenda franquicia, tiene hartos auspiciadores y colaboradores, y lo importante es que mueva la economía en Valdivia y alrededores. Restaurantes, alojamiento, insumos, como por ejemplo agua, proteína, cosas así. Que todos ganen, esa es la idea. Y los medios de comunicación local, ojalá ganaran también, pero bien poquito considerados los tienen. Las 8 de la mañana con 25 minutos en la Radio Austral. Diversas instituciones participaron de una ronda extraordinaria de fiscalización desarrollada en distintos sectores de la ciudad de Valdivia. El operativo contó con la participación de Carabineros, Armada de Chile, Senda, Seguridad Municipal, Ministerio de Transporte y Telecomunicaciones, con el objetivo de reforzar controles preventivos, fiscalizar el cumplimiento de la normativa vigente y fortalecer la seguridad en la comuna de Valdivia, capital de la región de Los Ríos. Así que hubo, una cantidad de gente en un operativo realmente considerable. Considerable. Y aquí me quiero detener porque ante robo en casa habitación, Carabineros de la CIP de la Primera Comisaría detuvo a dos individuos, se recuperó dinero sustraído, además se incautó vestimentas utilizadas en el delito, droga y una réplica de armamento. Ambos imputados registran detenciones anteriores, pasaron a control de detención. En la réplica de armamento se simula un tipo fusil, ¿ya? Tiene que ser para los, ¿cómo es que se llama? Los que juegan a la guerra y todo el asunto. Ah, se me olvidó, ya me voy a acordar. Paintball, una cosa así. Ah, mira, mira.

0: Mira. Ya, que estaba mirando aquí el WhatsApp y me enteré de algo. Nos enteramos de algo ahí. Bueno, me puedo acordar cómo se llama la réplica esta que utiliza. Pero bueno, detuvieron a los dos tipos que andaban haciendo sus fechorías. Un hombre que resultó lesionado tras caer. Un hombre de 49 años ingresó durante la noche al hospital base de Valdivia luego de sufrir una caída de aproximadamente 2 metros de altura mientras realizaba labores sobre una escalera tipo A para intervenir un árbol en Valdivia. Según los antecedentes, el afectado cayó sobre una superficie de pasto, logrando ponerse de pie y caminar tras el accidente. Fue trasladado por personal SAMU hasta el recinto asistencial, donde manifestó dolor en distintas partes del cuerpo. El examen médico determinó que el paciente se encuentra estable dentro de su gravedad, dado de que se le diagnosticó una contusión craneal, torácica, de columna dorsal y pelvis, además de mantenerse en observación por posible fractura costal. Así que lo están observando. Por mantener órdenes de aprehensión vigente por el delito de hurto, Carabineros de la sección Centauro detuvo a adulto en la calle Beneficencia, en Valdivia. Venga para acá, ¿eh? En el sector de Las Mulatas, la sección CEP, Los Ríos, detuvo a un sujeto que mantenía a otra orden de aprehensión vigente por abuso sexual. Se fue derechito a cumplir la condena. En el operativo preventivo de seguridad en la Plaza Pastén, Barrios Bajos, organismo de emergencia, ABC, en el lugar, estuvieron haciendo controles. Había ambulancia, que en la senda estaban carabineros, también estaba control del Ministerio de Transporte y Telecomunicaciones. Así que liebre que pasó fue controlada. Colectivo que pasó fue controlado también. Conductores particulares, venga para acá, Intoxilaser. Sople, por favor. No sea tímido, sople, decía. Ayer por la tarde, Carabineros de la Primera Comisaría realizó varias fiscalizaciones preventivas en conjunto para poder prevenir cualquier tipo de delito. Sobre todo anduvieron en los barrios bajos ayer harto, ¿eh? Harta movilización de los barrios bajos el día de ayer. Las 8 de la mañana, 31 minutos, en la Radio Austral. El señor Seremi de Energía, Juan Manuel Taladriz, explicó los alcances del nuevo proyecto y ley denominado Ordenemos las Cuentas. La iniciativa que fue presentada formalmente por el Ministerio de Energía tiene como objetivo principal ordenar y reducir los costos de electricidad. El plan gubernamental busca regularizar diversos procesos tarifarios pendientes, saldar deudas acumuladas del sistema eléctrico sin impactar el bolsillo de la familia. La propuesta responde a la necesidad de normalizar distintos componentes en el cobro que se vieron afectados por el congelamiento previo de precios y posterior reliquidaciones. Según detalló la autoridad regional, el proyecto contempla medidas estructurales para evitar nuevas alzas significativas en el corto plazo, luego de que resguardan la seguridad de suministro eléctrico. Este proyecto, Ordenamos las Cuentas, es una propuesta impulsada por el gobierno que busca proteger a las familias frente a nuevas alzas de las cuentas de luz. La iniciativa permite extender el subsidio eléctrico, ordenar la deuda acumulada en el sistema sin trasladar esos costos a los usuarios y fortalecer la calidad del servicio eléctrico que reciben las personas. Uno de los puntos claves para la zona es la incorporación de herramientas específicas para enfrentar los incrementos de proyectos para el segundo semestre de 2026. Esta iniciativa considera un mecanismo especial para mitigar el impacto tarifario en la región de los ríos y los lagos, donde los informes preliminares proyectaban alzas superiores al 16% de las cuentas eléctricas. Asimismo, propone extender el subsidio eléctrico para las familias pertenecientes al 40% más vulnerable del registro social de hogares, una herramienta fundamental para apoyar a quienes más lo necesitan, como si lo del 50, 60, 70%, 80% no necesitaran ayuda. A veces donde en la casa trabajaban tres, está trabajando uno nomás ahora. Ahora, para resolver la deuda con la empresa del sector correspondiente al periodo 2020-2024 del componente de distribución que acumula 43 meses de retraso, se propuso un mecanismo de pago gradual entre 2028-2035, dado que en el 2028 el cargo del mecanismo de protección al cliente disminuirá 22 a 9 pesos por kilowatt hora. Se aplicará un cargo acotado de 5 pesos por kilowatt hora para cubrir la deuda, asegurando una baja neta de 8 pesos por kilowatt hora para los clientes residenciales. Adicionalmente, se extenderá la vigencia del decreto tarifario de transmisión actual hasta fines del 2028 para evitar nuevas deudas. El tercer eje de la normativa busca asegurar la continuidad del servicio mediante el fortalecimiento de inversiones en zonas críticas y la ampliación de facultades para la autoridad fiscalizadora. Las familias de los ríos necesitan tarifas justas, pero también un suministro eléctrico seguro y confiable. Este proyecto avanza en ambos objetivos, protegiendo la propuesta familiar, fortalecer un servicio esencial para el desarrollo de nuestra comunidad, concluyó Juan Manuel Taladriz. Ya. Vamos a ver si lo logran, porque esto todavía tiene que verse cómo se va a resolver. Es que eso más o menos lo que nos comentaba don Juan Manuel Taladriz y Luz, el seremi de energía. Pero lo están acotando, repito, como si los del 50, 60, 70% no recibieran ayuda. La realidad es diferente. Hoy en día a veces 3, 4 personas que trabajaban en la casa trabaja una sola. Ahí cambia el asunto. Tienen que reactualizar el registro social de hogares. No se olviden de eso. Actualizar el registro social de hogares, obviamente, para poder evitar un descalabro. Y todo lo contrario, que llegue el registro social de hogares a todos. Que lo favorezcas, de todas maneras. 26 minutos para que sean las... No, 24 minutos, para las 9. 24 minutos para las 9. Pesar existe en el básquetbol valdiviano y el sur del país por la repentina muerte de Maximiliano Alberto Ojeda Fuentes, un joven valdiviano que integraba la serie sub-17 del Club Deportivo Valdivia y cursaba segundo medio del colegio Los Conquistadores. Desde el CDB y el propio establecimiento confirmaron la información a través de comunicados oficiales en sus redes sociales, lamentando la situación. El hecho no pasa inadvertido en el básquetbol del sur del país, ya que en los últimos días varias instituciones se sumaron también a este pesar. El joven falleció en el hospital base de Valdivia. Es una pena. El chico estaba entrenando y de repente algo sucedió. Por favor, todos los que les gusta el básquetbol y todo eso, todos los deportes, el remo, judo, ahora que andan con el trail y todo eso, chequeo médico. siempre. Por favor. Chequeo médico porque les ayuda el doctor allí, dice el especialista, aquí hay que observar esto. Debo débil esta otra cosa. En fin, una serie de situaciones que se pueden ver con anticipación. Con anticipación. 22 minutos para las 9. La alcaldesa de Valdivia, Carla Alma Fecha, aseguró de que solo se enteró de la investigación contra su ex asesor cuando este fue detenido por presunta participación de una red de comercio ilegal de recursos del mar. La autoridad descartó cualquier vínculo del municipio con el caso y sostuvo de que el ex funcionario es quien deberá responder ante la justicia. La declaración de la jefa comunal se produce en 2 semanas de haber aceptado la renuncia de uno de sus asesores directos, quien figura entre los imputados en la indagatoria que lidera la Fiscalía sobre presunta asociación ilícita dedicada a la comercialización ilegal de productos del mar entre las regiones de Los Ríos y de Los Lagos. Al respecto, Adman ha sostenido de que la transparencia y la probidad son los principales fundamentales de su administración, explicando de que una vez que toma conocimiento de la investigación penal, instruyó de inmediato su medio administrativo y aceptó la renuncia. El exfuncionario municipal aparece como propietario de un proyecto particular, no como funcionario en la investigación. Por lo tanto, tiene que enfrentar a la justicia y serán los tribunales los que determinen sus responsabilidades. La alcaldesa recalcó de que la Municipalidad de Valdivia no está involucrada en esta investigación de su ex asesor y enfatizó de que su deber como autoridad es resguardar la institucionalidad. El municipio no está involucrado en esta investigación. La responsabilidad como autoridad comunal, obviamente, es resguardar y respaldar la institución municipal y protegerla, afirmó, reiterando que desconocía la existencia de la investigación antes de que se hiciera pública. Y añadió de que cualquiera sea el funcionario municipal que esté involucrado en alguna investigación penal, independientemente de su naturaleza, será sometido a su medio administrativo, ya que, dijo, es parte de las exigencias propias del servicio público. En este sentido, aseguró que el municipio se aplica la misma vara para todos los funcionarios. Si bien reconoció de que el episodio le ha afectado en lo personal, sostuvo de que su principal preocupación ha sido garantizar que el municipio continúe funcionando bajo los estándares de transparencia, probidad que, a su juicio, es lo que esperan los vecinos y que afirmó, eso no está en entredicho. Bueno, aquí hace unos días también había hecho un comentario respecto del tema la alcaldesa. Veinte minutos para las 9 de la mañana. En la Radio Austral de Valdivia. Tenemos algunas reuniones. Y otras cositas más. Pongan atención. Se invita a los socios de la banda Renacer para hoy sábado 27 de junio a las 3:30 p.m. a reunión importante para tomar acuerdos respecto de la banda. La reunión será en la sede comunitaria de calle Santa Bernardita, sede de la Junta de Vecinos 33 de la Villa San Luis. La Junta de Vecinos 37 en Nagasaki, Caucau, cita reunión para mañana sábado 27 de junio a las 4:00 p.m. en la sede y terminada la reunión se celebrará el Día del Padre con una rica once, comunica la directiva. Se está invitando a los vecinos de Comunidad Católica de las Gaviotas a asistir a la capilla Nuestra Señora del Carmen a una misa hoy sábado a las 4:00 p.m. Están cordialmente invitados a participar. La Junta de Vecinos 56 Seguro Social cita para el día de hoy a las 6 de la tarde. Se pide asistencia y puntualidad por asunto importante para los vecinos. Atentamente comunica la directiva. ¿Qué va a almorzar el día de hoy? ¿Qué va a almorzar? Dice que todavía no lo planifica, don Miguel. Yo tampoco. Pero estoy tentado, oiga. La Agrupación de Mujeres Esforzadas y Valientes de Los Ríos, AMEP, realizará hoy sábado una venta de almuerzo consistente en consomé, pollo asado con papa y ensalada, té o café a un valor de 7.000 pesos. Para retiro o servirse en la misma sede que está ubicada aquí en Janequeo 448, cerquita de los estudios del Austral, la venta iniciará a contar de las 12:30. Están cordialmente invitados todos, especialmente de parte de la socia directiva de la agrupación AMEP. Ahora, si quiere otra cosita, el Club del Adulto Mayor Los Aromos realizará una venta de pulmay a 7.000 pesos la malla con entrega a contar de las 12 horas mediodía en la sede de la Junta de Vecinos Eugenio Mate, quien comunica el secretario y que va a estar rico, rico, barato, barato, dijo. Hacemos la pausa y ya volvemos.
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2: 8 de la mañana, 45 minutos.

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1: ...14 minutos para las 9... ...Donaldo sí que sabe... ...él me dice... ...de la duda que tenía... ...es el Air Surf... ...se dispara con unas bolitas... ...el Air Surf réplica... ...dispara balines de... ...a Isla Paul... Casi el tamaño de un maíz, de un arroz, un poquito más, ahí puede ser superficial, hay que usar antiparra porque puede dejar una herida también, sí. El otro, el paintball, es con unas bolitas que revientan y queda pintura, en estos no. Sí, el airsurf está pero masificado en Chile y también en el mundo, aquí en Valdivia hay buenos equipos del tema. Ya. Ok, vamos a las noticias del país. El presidente Kass aclaró la polémica que enfrentó en Villarrica cuando encaró a una mujer luego de que su hijo no quisiera saludarlo. De partido, el mandatario aseguró de que no hubo ninguna discusión, sino que simplemente respondió a la mujer. La señora que me interpeló, yo me enfrasqué en ninguna discusión. Yo solo respondí a una persona que estaba firmando una acción concreta para generar ahí, según algunos, una atención, aseguró el presidente. Yo en ningún momento encuentro de que sea atención decirle a alguien que no exponga al niño a la situación que no tiene por qué vivir. Si ella quería manifestar algo, podía hacerse sin estar grabando y tratando de provocar respuestas. Asimismo, aclaró de que él no había pedido la detención de la mujer, sino que fue el control de identidad lo que arrojó que tenía la señora dos causas pendientes. Por eso fue detenida. Pero yo no lo solicité. Ahora en el extremo sur y otra en el extremo norte, hoy en día quedó a dispositivos de los tribunales por instrucción de tribunal. No por la situación que se vivió ahí, sino que porque la señora tenía una cuenta pendiente en el norte y otra en el sur. Asimismo, invitó a cualquier persona que pueda tener una posición distinta a la que tengo yo. Bueno, vamos a una mesa de diálogo, dijo. Dijo Kass. Y ayer Kass también tuvo otro problema. Sufrió retraso de su agenda luego de que el helicóptero que lo trasladaba presentara una falla mecánica en la región de la Araucanía. El inconveniente ocurrió cuando la aeronave se disponía a despegar desde la comuna de Collipulli. Tras detectarse la falla, personal técnico comenzó a revisar el helicóptero para determinar el origen del problema e intentar restablecer funcionamiento. No se informó personas lesionadas ni se ha entregado detalles sobre la naturaleza del desperfecto que afectó la aeronave. El retraso modificó la agenda prevista para el mandatario en medio de su gira a través de la región de la Araucanía, donde encabezó varias actividades oficiales. Fin de contribuciones. Las Condes, Vitacura y Providencia suman un tercio de los 300.000 inmuebles beneficiados. Las Condes lidera con 53.000 inmuebles que se verían favorecidos con la mega reforma impulsada por la moneda, lo que incluye propiedades habitacionales, estacionamientos y también bodegas, se indicó. Recriminaciones de los liberales al Frente Amplio. La fallida ofensiva contra Quirós y otros episodios no contados de la acusación contra Grau. El exministro de Hacienda enfrenta a sus días más complejos en la política y el martes el Senado definirá su futuro luego de que la Cámara aprobara el libelo en su contra. En la tramitación de su posible castigo han quedado varios heridos en el camino, han surgido protagonistas inesperados y se ha debido reajustar varias estrategias. amigo del barrio y prontuarios similares, los nexos de los autores de la fatal encerrona en San Bernardo. Seis jóvenes vecinos de la población Cinco Pinos de San Bernardo fueron identificados por la Fiscalía de Carabineros como los integrantes de la banda tras el mortal tour delictual de la noche del 23 de junio. A cinco de ellos se les formalizó por el robo con homicidio en que murió Alejandro Águila, de 12 años. Puerto Montt y Puerto Bará firmaron una histórica asociación para fortalecer seguridad. Ambos municipios firmaron esta acta de constitución de una alianza que permitirá reforzar la coordinación y optimizar los recursos destinados al resguardo de la comunidad. Declaran culpable al sujeto que asesinó a su hermano y abuela en Caguac. La justicia descartó la inimputabilidad del acusado y fijó para el 6 de julio la lectura de la sentencia. Entregan terreno para inicio de obra del gimnasio modular en la unidad de rehabilitación del Hospital de Río Negro. El proyecto consiguió una inversión de 88 millones de pesos financiado a través del Servicio de Salud de la ciudad de Osorno, se indicó. Fue confirmada la muerte de Paul Landon a los 73 años. Reconocido periodista y rastro histórico del programa Tierra Adentro, espacio que durante décadas recorrió Chile, mostrando riqueza cultural, tradiciones y la identidad de sus comunidades. El comunicador falleció en una clínica, mientras que las causas de su deceso aún no han sido dadas a conocer. La noticia fue dada a conocer por Gonzalo Silva, más conocido como el maestro Rosca Lata, quien fue su compañero de ruta en numerosas travesías por el país, y confirmó el fallecimiento en conversación con medios de comunicación nacional. Con su trabajo, Paul Landon contribuyó a acercar el patrimonio, las costumbres y las historias de Chile a miles de familias, dejando un legado que permanecerá en la memoria de quienes siguieron su destacada trayectoria en la televisión. Oye, hizo ocho aportes este caballero, ¿ah? También hizo investigaciones muy interesantes Paul Landon. Hay que conocerlo un poco más, porque algunos lo ubican solo por el programa Tierra Adentro. Pero tenía mucho más todavía. Varias cositas más que dejó. Tuvo principalmente las pantallas de TVN y el Canal 13 también. Muy bien. Gracias a Paul Landon por todo lo que hizo. Y nos abrió, ¿no es cierto?, un mundo que a veces es desconocido para muchos. Volvemos enseguida con los deportes.

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1: Revisemos el deporte. Más de 700 corredores completaron los 6-12 kilómetros de Torrencial Valdivia. César Abreu, Tamara Esperguel fueron los ganadores en la distancia menor, mientras que Carlos Crisóstomo y Rocío Villa vencieron en la distancia mayor realizada el día de ayer. Qué bien por ello. Hoy se desarrolla la tercera jornada del Torrencial en Valdivia, organizada por la Corporación Deportiva Nimbus Outdoor. En el Parque Collico se realizarán distancias de 21 y 44 kilómetros. A las 10 de la mañana largan los 21 y a las 8 largaron los de 44 kilómetros. Ceremonia de premiación está programada para las 6 de la tarde en el Centro de Ferias Parque Zaval. Posteriormente, a las 22 horas 10 de la noche, será la largada de los 100 kilómetros para desde Punucapa hasta el Parque Zaval, pasando por diversas rutas, senderos de la selva valdiviana, donde está todo informado y señalizado. Eso. Que les vaya muy bien. Algunos van a tener su primera experiencia de este tema.

Estoy viendo si hay alguna información de la disputa del cinturón anoche en el gimnasio de Teniente Merino. No, nada. Tampoco en el Instagram que tiene Daniel Asenjo, que es Pangui-Leona Asenjo, no hay información tampoco actualizada. Aparece ahí en la fotografía que se tomó en la noche que fue a hacer esa velada en Santiago, donde quedaron muy buenos comentarios de su presentación con ella como comentarista. Lo hizo muy bien. Ya. Bueno, estamos esperando también el informe del fútbol de 55 años. Tampoco nos llegó información de don Víctor Chiviños. Qué cantidad de cosas hay aquí. El WhatsApp. Vamos viendo. No, no envió nada a don Víctor todavía. El día de hoy, sábado, se juega el campeonato de baby fútbol laboral y gimnasio Gil de Castro. A contar de las 5:30 de la tarde, Super 52 años, Universidad Austral, Taxi Colectivo. 6 de la tarde, Arsenal Molinos Kunman, Interempresa, también misma serie, 18:30, papelera al cargo. En Super 35, a las 7 de la tarde, Hospital Base Valdivia, Carnes Ñuble. A las 7:30, Super 52 años, Hospital Base Valdivia con Mercaderistas. A las 20 horas, Senior 35 años, Talleres Valdivia, Amani Servicio de Spa. Femenino a las 20:30 y 21 horas, jugarán Roche con San Pedro, Jumbo Replay. 21:30, Interempresas, Talleres Valdivia versus Carnes Ñuble. Hoy sábado se juega la última fecha del campeonato de baby fútbol sub-8 o sub-10 organizado por Deportes Collico. Terminada la fecha, se realizará la premiación y clausura del campeonato. Esto en el gimnasio municipal de Collico, ubicado en Balmaceda, en el complejo del Club Deportes Collico. A las 15 horas, sub-8, final Academia Milán, Academia Los Ríos. 15:30, sub-8, tercer lugar, Collico, Unión Española. 16 horas, sub-10, tercer lugar, Collico, Unión Española. 16:30, Academia Milán, Academia Los Ríos, sub-10, la final. Muy bien. Programación de la Copa Chile, para hoy sábado a las 5 de la tarde, 3 partidos, según decía la programación original. Juegan hoy Santa Cruz Palestino, San Marcos de Arica, Coquimbo Unido, Limache con Deportes Iquique. 17:30, Audax Magallanes, 20 horas, La Católica San Luis. Para mañana domingo, 12:30, 2 encuentros. Deportes La Serena versus Cobreloa, Cobresal recibirá Antofagasta. A las 15 horas se encuentran allí Unión La Calera con Santiago Wander programados, Huachipato Deportes Temuco. 16 horas se miden Curicó Unido, Universidad de Concepción, mientras que a las 17 tienen cita Ranger versus Ñublense, O'Higgins versus Deportes Recoleta. 17:30, Universidad de Chile, Unión San Felipe, mañana domingo. 20 horas, Puerto Montt, Deportes Concepción. Y el lunes, a las 19:30, jugará Unión Española frente a Colo-Colo.

0: Uruguay no pudo ayer, no embocó, no funcionó la táctica, en fin. Y hay varios comentarios, sería la era Bielsa que terminó ayer. Sorprendente, Cabo Verde empató a 0 con Arabia Saudita y pasó. Egipto empató a 1 con Irán, Nueva Zelanda 1, 5 para Bélgica. ¿Ya? Es lo que fue el día de ayer. A ver, vamos a ver cómo terminaron esos grupos. Terminó líder en el grupo G, Bélgica con 5, Egipto con 5. Los dos clasificaron. En el grupo H pasó España y Cabo Verde también. Ya lo habíamos dicho hace un ratito el tema. Muy bien. Llegamos al final de esta, la primera edición del Informativo Austral. Personas fallecidas en Valdivia o vinculados con nuestra ciudad, con nuestra región, digo. El joven deportista Maximiliano Alberto Ojeda Fuentes. El tiempo. Dirección Meteorológica de Chile indica que vamos a tener nubosidad parcial. Vamos a estar nublado ahora. Todavía hay algunos chubasquitos. Pueden haber en la mañana, pero después nublado parcial, máxima de 10. Ya tenemos 7 grados en Valdivia. Por su sintonía, gracias. Muy buen día.
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1: 9 de la mañana, 4 minutos.
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3: Vamos al Cambalache, 9 de la mañana con 4 minutos. Se venden dos rejas para ventana y están en excelente estado. Saque la wincha, señora caballero, para que venga la ventana. Las dos rejas miden 1.50 m x 2 m y se van en 100.000 pesos las dos. Llamar al 9-32-23-24-53. 9-32-23-24-53. Se vende una cocina a leña en muy buen estado, de 90 x 60 cm en 150.000 pesos. También la persona tiene para la venta una impresora HP poco uso en 50.000. Llamar al 992-97-8427. 992-97-8427.

0: Se vende refrigerador en 200 mil pesos. Comunicarse al 931-70-5103. 931-70-5103. Se vende una lavadora automática de carga vertical con capacidad para 9 kilos, 80 mil pesos. Marquesa de plaza y media de madera en 40 mil. Comuníquese al 9-45-43-5610. 9-45-43-5610. Se vende furgón escolar Peugeot Expert Petrolero año 2014 con motor nuevo. Un solo dueño. Papeles todos al día. 13 millones de pesos. Interesados, llamen al 994-28-39-56. 994-28-39-56. Se vende un calefactor Toyotomi en perfectas condiciones, funcionando en 220 mil pesos. Ninguna falla, está funcionando ok. 984-87-2122. Estos funcionan con parafina. 984-87-2122. Se vende una betonera en muy buen estado, ideal para la construcción, ampliación de trabajo. Los maestros saben de la betonera. 250 mil pesos. Está funcionando todo ok. Motor funcionando, tambor metálico firme con ruedas. Llame al 9-32-23-24-53. 9-32-23-54-53. Se vende departamento segundo piso en la calle Santa Teresa Villa Don Max. Tres dormitorios, baño, cocina, living, comedora en muy buenas condiciones. Valor 118 millones de pesos. Llame al 989-08-2652. 989-08-2652. Se vende una propiedad ubicada en la población San Pablo. Living, comedor, dos dormitorios, baño, valor 48 millones de pesos. Se acepta subsidio. Llame al celular 986-85-5018. 986-85-5018. Se vende también una casa de un piso, dos dormitorios, cocina, living, comedor, entrada de vehículo, leñera, antejardín. En Avenida Circunvalación con Antonio Fernández 1, valor 80 millones de pesos. Comuníquese al 981-68-5222. 981-68-5222. Se arrienda oficina en pleno centro de Valdivia, con entrada independiente, además tiene baño, en la calle Carampangue, valor 480 mil pesos mensuales, se pide mes de garantía. Comuníquese al 9-8226-9067. 9-8226-9067. Se arrienda casa de habitación en Circunvalación Sur con entrada independiente, luz y agua incluida, 250 mil mensuales. Llamar al 991-78-8090. 991-78-8090. Se arrienda cabaña equipado en el sector El Romance, 300 mil mensuales. Llamar al 990-40-1443. 990-40-1443. También se vende un pack de alarma para proteger hogar sin cable, nuevo, sin uso, valor 80 mil pesos. No se usó nomás, así que por eso el caballero lo vende. Llame al 963-99-4067, 963-99-4067. Se está vendiendo una sepultura para dos personas en el cementerio Parque Los Laureles. Todo pagado, mantención mensual, todo está pagado con escritura. Valor 3 millones de pesos. Comuníquese solo vía WhatsApp al más 569-2975-1355. Más 569-2975-1355. Me falta un arriendo que pasar porque si no llaman al tiro a Miguel Ángel. Se arrienda cabaña dos pisos, nueva en Rubén Darío, 320.000 pesos, agua incluida. Llame al 963-59-5342. 963-59-5342. Ya, ahí pasamos, Miguel Ángel, tu aviso. Muchas gracias, buen día.
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largo y mi cuerpo lo sabe. Oh, sí. ¿Cómo estás, señora, señor? Espero que bien. Saludos para Cirilo. También Consuelo, porque hoy es Nuestra Señora del Perpetuo. No, Nuestra Señora del Consuelo. ¿Cuál es el tuyo? ¿Cirilo nomás? Ya, mira, hay uno que dice Nuestra Señora del Perpetuo Socorro. Y acá, Nuestra Señora del Consuelo. Estoy averiguando todavía para... Pero los saludo a todos nomás. Y los que estén de cumpleaños, también un fuerte abrazo, que lo pasen muy bien. Si llegó a Valdivia, disfrútelo, tome aire. Camine por esas callecitas, ese pasto, ese sector que está humedecido después de la lluvia. Porque es exquisito, es rico. Nosotros lo disfrutamos siempre. Pero alguien que llega de Antofagasta, Arica, Calama, de los Andes, no lo disfruta así todos los días, ¿eh? Así que disfrútelo. O alguien que viene de Santiago, Rancagua, Talca, donde hace tanto calor a veces, disfrútelo, páselo bien. Va a estar nublado durante la mañana, después más tarde parcial, o sea, nube y sol. Ya está aclarando ya. Pero abríguese, los cambios de temperatura son complicaditos. Lo dice Miguel Ángel, que se abriga bastante. ¿Cómo está Miguel Ángel? Está abrigadito, me dice. Qué bueno. La señora Edurne también dice que está abrigadita a esta hora. Qué bueno. Sí, hay que andar abrigadito. Vamos a tomar un buen café, vamos a compartir muchas cosas con ustedes durante la mañana. Espero de que disfruten a la familia que a lo mejor llegó a... ¡Hola, tío! ¡Hola, tía! Típico, ¿no? Antes de... Vamos a ir primero con el folclore, después voy a tener un saludito. Llega la paloma ausente con Illapu.

Las 9 de la mañana con 18 minutos. Teníamos a Illapo con la paloma ausente a esta hora de la jornada. Nuestra queridísima amiga, la Vanessa Silva, me envió la información. Nosotros le decimos con mucho cariño a ella la consentida. Hay nuevo monarca Super Gallo, Daniel Uribe, Diwa Uribe, hace historia en Valdivia y se coronó campeón de campeones en el ring del Yikao 42, cumplió todas las expectativas, entregando una guerra total. En un duelo completamente inédito para el pugilista nacional, Daniel Uribe bajó de categoría y logró imponerse a Claudio Laviñanza tras un combate de altísimo nivel. Con este triunfo, el boxeador de Puente Alto hace historia al vencer en este esperado choque de monarcas, arrebatando el codiciado cinturón chileno Super Gallo. Además, esta joven promesa defiende su calidad de invicto, elevando su impecable récord profesional a 7 victorias, 0 derrotas. Tremendo momento para el boxeo nacional, que sigue demostrando que el talento y el espectáculo está más vivo que nunca en el boxeo nacional. Así es que me contó también de que el teniente Avelino estuvo, pero repleto de gente. Llegó mucha gente. Qué bueno, nos alegramos. Realmente extraordinario todo, quedamos muy contentos la organización y todas las visitas, sorprendidos porque la gente observaba, no gritaba ni fanfarria, sino que observaba, como el valdiviano usted sabe de que hay mucha gente que sabe mucho de box, así que es de otro nivel, el público valdiviano, siempre. Felicitaciones a los que asistieron, muy bien. Tengo un saludo que está esperando hace rato. Por aquí está y dice lo siguiente. Buenos días, amigos del Austral. 6:13 de la mañana mandaron el saludo. Tempranito. Todavía no tomaba desayuno, estaba mandando el saludo a don Juan. Buenos días, estimado Austral. Quiero a través de usted enviar un feliz cumpleaños a la señora María Muñoz, madre de mi gran amigo por siempre, Patricio Chain. Hoy está cumpliendo hermosos 80 años la señora María. Gracias por el cariño, la atención que tiene siempre para todos. Que Dios le bendiga hoy y siempre. Un gran abrazo desde Concepción. Juan envía este saludo y nosotros nos sumamos al saludo para la señora María Muñoz. Que tenga un bonito día con su familia, con mucho cariño, que disfrute, que reciba mucho, pero mucho abrazo y beso de los hijos, como también de los nietos el día de hoy de la familia. Felicidades, señora María Muñoz, en este día especial para usted. Las 9 de la mañana, 21 minutos. ¿Se acuerdan de Sonia y Selena? Este fue su mayor éxito. Éxito, digo. Tequila.

Tequila cantaba Sonia y Selena. Son las 9 de la mañana, 25 minutos en la ronda matinal de la Austral. Ah, dice, sí, el saludo lo envié tempranito. Estoy hospitalizado, así que despierto súper temprano. No, no hay problema con la hora, no pido disculpa, amigo. Un abrazo y bendiciones. Se entiende, obviamente, el asunto. Oye, Juan, que te recuperes pronto, pues. Si estás hospitalizado, arriba el ánimo para que estés mejor. Don Mario Troncoso, vea su celular. Le enviamos ya la información. Don Luis Sepúlveda, Runca City, saludos. Que estén muy bien. Ahí está ayudándonos también don... nuestro amigo Luis Sepúlveda de Runca City, que esté muy bien. Pero nos aclaró el tema Aldo Romero, él sí sabe, Air Surf. Lo que pasa es que tomaron detenido unas personas y en la detención se incautó vestimenta utilizada para el delito, drogas, réplica de armamento. La réplica es de Air Surf, ¿ya? Una especie que simula como un fusil, una cosa así. Pero también habían unas armas de verdad, una pistolita de verdad. Bueno, lo importante es que tomaron detenido a estas personas. Anoche hubo un control súper fuerte, intenso en Valdivia y en toda la región. En varios puntos de la región también se controló bastante anoche. 9 de la mañana, 26 minutos, somos la Radio Austral. Fin de semana largo junto a ustedes. Llega ahora Gervasio y la lluvia caerá.

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8: 9 de la mañana, 34 minutos.
9: Ya estamos de vuelta, vamos hacia las 10 de la mañana, 25 minutos de las 10 de la mañana, aquí en la ronda matinal de la Austral. Está aclarando de a poquitito, pero la temperatura está baja. Tenemos solo 7 grados en Valdivia, séptima, una máxima de 10-12 grados. El día va a estar nublado parcial y mucha humedad. Va a estar bastante húmedo, sol a ratos, nubes otros ratitos. Así va a estar Valdivia el día de hoy. Seguimos disfrutando de la música a esta hora de la mañana con ustedes.

0: Oh.
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Estamos a 3 minutos de que sean las 10 de la mañana. 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
6: 10 de la mañana en Radio Austral.
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0: de 3 personas por el delito de receptación de especies. En concreto, se hizo ingreso a 5 inmuebles ubicados en las comunas de La Pintana, Santiago y Puente Alto, cuyos domicilios intervenidos corresponden a viviendas, talleres mecánicos, locales comerciales y también desarmadurías de vehículos. Bien, finalmente, tras estos procedimientos en conjunto en distintas comunas de la región metropolitana, dejaron como resultado la detención de 13 personas chilenas adultas, todos sin antecedentes, una de nacionalidad chilena de 49 años, también un haitiano de 36 en situación migratoria regular y un ciudadano venezolano de 35 años en situación migratoria irregular en nuestro país. También se logró la incautación de diversas especies, un motor Toyota modelo Hilux con encargo vigente por robo desde el año 2023, también 19 teléfonos celulares, un escáner automotriz y también dispositivos tag de distintas autopistas. El teniente Fabián Lagos, del departamento CEP de Carabineros, entregó mayores antecedentes.
1: Donde el departamento CEP ha llevado a cabo diversas diligencias autorizadas por el segundo juzgado de garantía de Santiago para realizar la entrada y registro a estos locales comerciales que ustedes vemos en nuestra espalda, donde básicamente se revisó tanto la documentación, archivos tecnológicos y todos los vehículos, partes y piezas que mantenían en su interior, donde se logró la recuperación de un motor de una camioneta que mantenía en cargo por robo, obviamente procediendo a la detención de las 3 personas que estaban al interior del local, la incautación de insumos tecnológicos utilizados principalmente para la alteración vehicular y lo que se está estudiando básicamente es la hipótesis investigativa del robo de vehículos y la receptación vehicular.
0: Bien, están entonces los antecedentes de este amplio operativo policial que incluyó procedimientos, como decíamos, en 3 comunas de la región metropolitana y que culminó con la detención de 3 personas por el delito de receptación, Gloria.
2: Muchas gracias, Pablo. Buenos días.
0: Buen día.
2: En parte de la agenda policial de esta jornada, cuando también nos quedamos atentas a la agenda política que mantiene durante esta jornada, por una parte, el presidente José Antonio Kast, que asiste al Consejo Social de la UDI a realizarse en el Salón de Honor del Congreso Nacional aquí en Santiago, donde recibirá el documento Una Agenda Social para Chile, elaborado por los equipos del partido. También durante esta mañana una actividad en la biblioteca profesora Marta Ugarte Ramón en la comuna de Quinta Normal que contará con la participación de diversas personeras de la oposición constituidas en lo que es la Red Metropolitana de Mujeres Progresistas, una instancia de diálogo y reflexión frente a los desafíos que enfrenta el país para velar y defender los derechos sociales. Se espera la presencia de, por ejemplo, senadora como Paulina Bodanovich, presidenta del Partido Socialista, también la senadora Claudia Pascual del Partido Comunista, la secretaria nacional de la Democracia Cristiana, Alejandra Kraus, y la ex ministra, ex candidata presidencial, Janet Jara, entre otras autoridades, ex autoridades, todas mujeres reunidas en este encuentro de mujeres progresistas en la comuna de Quinta Normal. Finalmente, al medio día. Estaremos atentas a la llegada al país del subsecretario del Interior, Máximo Pavés, quien realizará un balance de la primera misión de ayuda enviada por nuestro país a Venezuela a causa de los terremotos que afectaron a la nación caribeña durante esta semana. Parte de la agenda de esta jornada que también considera a eso de las 2 de la tarde la marcha del orgullo organizada por el Móvil y por Fundación Iguales que comenzará en la Plaza Baquedano y que mantendrá algunos cortes de tránsito durante la tarde en el centro de Santiago. Parte de la agenda de este día sábado 27 de junio, el primero de este fin de semana largo ya para despedir el sexto mes del año.
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2: De la mañana, 7 minutos.

10 de la mañana, 7 minutos, es la ronda matinal de la Austral. Buenos días, nos dice por acá nuestro estimado Abelardo. Muchas gracias, Abelardo, por saludarnos todos los días. Te enviamos un abrazo para ti, esperemos que estés súper bien. Nos hacía una consulta interna. Nuestra auditora la será Cecilia, del cupón de gas. Escuche bien, Cecilia, las auditoras y los auditores. El cupón de gas ustedes lo activaron. Y del 17 de junio en adelante lo pueden usar. Pero si usted va a una caja vecina o pasa por el Banco Estado, Serviestado, ¿cómo se llama ahora? Banco Express, algo así. Y pide que le impriman el voucher dura solo 3 días. Si usted pide en caja vecina o en el banco que le impriman el voucher, dura solo 3 días. ¿Ya? Pasaron los 3 días y no compró gas. Puede ir otra vez y le dice que le activen porque se lo pasaron impreso, pero no lo ocupó. Por lo tanto, como no lo ha ocupado, el beneficio continúa. Debería ser así. Debería ser así. Ahora, si usted lo usa digitalmente y todo el asunto, bueno, digitalmente con el celular y todo, lo hace cuando, el día que compre el gas. ¿Por qué? Porque es válido para ser usado hasta el 30 de septiembre del presente año. Lo que activaron entre el 18 y 29 de mayo está disponible el 17 de junio. Lo que activaron entre el 30 de mayo y 12 de junio va a estar disponible desde el 2 de julio. Lo que activaron entre el 13 y 30 de junio, todavía estos días pueden activarlo, va a estar disponible desde el 21 de julio. Espero que sea así, que les vaya estupendamente bien. Si todavía no lo usa, aunque le hayan activado el voucher, o sea, usted todavía no cobra. Por lo tanto, después de 3 días, y se le acaba el gas en unos par de días más, va, le dice, saqué el voucher, pero no lo ocupé, porque no sabía de que el voucher duraba solo 3 días, pero no ocupé mi servicio, deberían estar activándole el voucher y nuevamente puede cobrarlo. Porque no lo ha cobrado, repito, no lo ha cobrado. 10 de la mañana, 10 minutos, y ahora si alguien llega y le dice, no, señor, parece que ocuparon su voucher. No, pues, si lo que usted hizo fue pedir impreso, pero no lo ha cobrado, ¿vale? 10 de la mañana, 10 minutos, en la Austral.

Fin de semana le acompaña la Radio Austral, una emisora bien valdiviana, A-Hash o Hash, mejor que te acostumbres, se llama este tema musical, y antes estaba Rebelde con Sálvame, por supuesto, junto a usted, la emisora bien valdiviana. Son las 10 de la mañana con 17 minutos. 10 de la mañana con 17 minutos. Oye, el centro de Valdivia el día de hoy amaneció con camiones descargando leña. Nos estaba comunicando un auditor de aquí del centro. Me va a creer que 5 y media de la mañana metiendo boche, dice. ¿Cómo así le preguntamos nosotros? Claro, yo vivo en un edificio residencial en el centro de Valdivia, casi frente a la Plaza de la República. De repente dice, por Maipú, un camión con los trabajadores no bajaban la leña y la colocaban sobre la carretilla, sino que tiraban la leña, el golpe y sobre la carretilla. Entonces, tempranito venía todo ese ruido, dijo, no me dejó dormir tranquila, decía la auditora. Tengo ya una edad, 70 años, soy joven, dijo, pero igual, a esa hora, 5 y media, 6 de la mañana, el boche, olvídese, estuvieron como hasta las 7 de la mañana. Y después se fueron a otro lado a descargar, parece, porque escuchaba a lo lejos, como hacia el lado de Yungay, dijo, que se escuchaba ruido. Bueno, habitualmente los camiones que venden leña, las personas que venden, llegan temprano, 5, 5 y media, 6 de la mañana, al centro de Valdivia para hacer la descarga los fines de semana. Ya. Y ahora en el centro de Valdivia también ayer, antes de ayer, un camión grande, pero me contó uno de los caballeros que trabaja ahí, que en la zona centro, dice de que el camión llegó alrededor de las 4, a las 5 de la mañana lo comenzaron a descargar, porque hay una tienda que se cambia de picarte ahora al frente de la Plaza de la República, la Chicot. Entonces, se está haciendo todo ese proceso de cambio. 10 de la mañana, 19 minutos, cosas que pasan en el centro de Valdivia que nos comparten también nuestros auditores que están en la sintonía. 10 de la mañana, 20 minutos, en la Austral.

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7: Diez de la mañana, 32 minutos.
1: Las 10 de la mañana con 32 minutos en la Radio Austral. Vamos a ir a la música, por supuesto, con ustedes.

Estamos a 23 minutos de que sean las 11 de la mañana aquí en la Radio Austral de Valdivia. 23 minutos de las 11 de la mañana. Día de la microempresa y las pequeñas y medianas empresas. Día Nacional de la Trabajadora y Trabajador del Transporte Público. Saludos para todos ustedes. Hoy día 27 de junio. El Día Internacional de la Sordoceguera, declarado como homenaje al natalicio de Helen Keller. Día de tomar conciencia sobre trastorno de estrés postraumáticos. 1558, después de la derrota en Lagunilla, el toque araucano Caupolicán muere en la Plaza de Cañete. 1844, créase para la ciudad de Santiago el servicio de alumbrado público y se establece una contribución para mantenerlo. En 1953, se crea la provincia de Llanquihue. 1880, el arzobispo de Lima ofrece entregar al gobierno los tesoros de la iglesia peruana para la defensa de la patria. En 1881, heroica acción de Sangra, en la Guerra del Pacífico, el 26-27 de junio. Fue esta batalla en la Sierra Peruana. Mueren 83 chilenos combatiendo contra 700 peruanos. A 4.000 metros de altura en la desolada Sierra Peruana, las fuerzas chilenas estaban atrincheradas en la hacienda de Sangra o Sangrar. Obtuvieron la victoria el 27 de junio de 1881 en el combate de Sangra, luego de 13 horas de lucha. El enfrentamiento ocurrió en la campaña de la Sierra, última fase de la Guerra del Pacífico. 1946, después de una larga enfermedad, muere el presidente de Chile, Juan Antonio Ríos. Tenía 58 jóvenes años. 1947, nace César Antonio Santi, conductor chileno de televisión, que en la radio y en la televisión le decían el Niño Maravilla. Claro. El Niño Maravilla le decían algunos a él. Bueno. En 1988, el boxeador estadounidense Mike Tyson derrotó por nocaut al pugilista Michael Spick en 91 segundos. 2006, el atacante brasileño Ronaldo se convirtió en el futbolista con mayor número de goles en toda la historia de los mundiales al convertir su 15º gol en el torneo en el minuto 5 del partido ante Ghana, en un encuentro por los octavos de final de la Copa del Mundo de Alemania. Pero ya está superado ya. En el 2025, a los 82 años, falleció Roberto Fantuzzi, histórico líder empresarial chileno. Nos vamos a trasladar ahora hasta el año 1942. Nace Luis Ángel Cereceda Parra en Valparaíso, un 27 de junio del año 1943. Conocido por todos como Ángel Parra, que falleciera en París el 11 de marzo del 2017. Cantautor, escritor chileno, con extensa discografía, fue pieza fundamental y fundacional del movimiento musical conocido como Nueva Canción Chilena. Recordemos a Ángel Parra en un día como hoy, cuando nació, allá en 1943, con este tema musical.

Recordamos a Ángel Parra con uno de sus temas más insignes entre tantos otros que tiene. Faltan 15 minutos para que sean las 11 de la mañana. Estamos en la ronda matinal de la Austral.

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8: 11 de la mañana. Un minuto.
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11 de la mañana, 5 minutos. 11 de la mañana con 5 minutos. 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La emisora bien valdiviana, CD97. Vamos a ir a continuación con algunas citaciones que son para el día de hoy, sábado 27 de junio.

La situación es primero. Se invita a los socios de la banda Renacer para hoy sábado 27 de junio a las 3:30 de la tarde a una reunión importante para tomar acuerdos respecto de la banda. La reunión será en la sede comunitaria de la calle Santa Bernardita, sede de la Junta de Vecinos número 33 en la Villa San Luis. La Junta de Vecinos número 37 en Nagasaki, Caucau. Cita reunión hoy sábado 27 de junio a las 4 de la tarde en la sede. Terminada la reunión, se celebrará el Día del Padre.

con una rica once. Comunica la directiva. Se invita a los vecinos de la comunidad católica de Las Gaviotas a asistir a la capilla Nuestra Señora del Carmen. Una misa el día de hoy a las 4 de la tarde. Están cordialmente invitados. La Junta de Vecinos 56 Seguro Social cita hoy sábado a las 6 de la tarde a reunión. Se pide asistencia y puntualidad de asuntos importantes que tratar para los vecinos. Atentamente comunica la directiva. Luego tengo dos cositas más, dos notitas más que compartir con ustedes. Son las 11 de la mañana, 7 minutos.

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1: 11 de la mañana, 13 minutos. El Club del Adulto Mayor Los Aromos realiza hoy sábado una gran venta de polmay a 7 mil pesos la malla, con entrega desde las 12 horas mediodía en la sede de la Junta Vecinal Eugenio Mate. Quien comunica es el secretario. Va a estar rico y sabroso, dijo el secretario. Ya. También tengo una invitación acá. Se invita a los vecinos y comunidad católica de Las Gaviotas a asistir a la capilla de Nuestra Señora del Carmen a una misa hoy sábado, 27 de junio a las 4 de la tarde. Están cordialmente invitados para que participen de la actividad. ¿Ya? A ver si hay algo más ahí. Déjeme ver. El día de hoy había una jornada vocacional desde las 10 hasta la 1 y media de la tarde en la Casa de Formación San Lorenzo. El día de hoy era esa actividad también. El Obispado está invitando a toda la comunidad a participar de la peregrinación con el Santísimo Sacramento que realizará la Parroquia San Pablo, afectada por un incendio durante los primeros días de este mes. La peregrinación es hoy sábado 27 de junio a las 3 de la tarde, desde el frontis de la parroquia. Se va a visitar también enfermos. Así que los que quieran participar el día de hoy desde el frente de la parroquia de San Pablo van a salir a las 3 de la tarde con la peregrinación del Santísimo Sacramento. Especialmente van a visitar a los enfermos. Estoy viendo por acá si hay alguna otra actividad que tengan. No. Por el momento no. Hay una actividad que es grande, pero esa la voy a dar a conocer en un ratito más, porque es para San Pedro y que está organizando la comunidad pastoral de Amargos, junto con los pescadores del sector. No nos ha llegado alguna actividad de Niebla, de Mehuín, tampoco. No nos han enviado información las comunidades católicas que celebran los pescadores artesanales a San Pedro el lunes, ¿ya? Y me queda pendiente una cosita más, que es lo siguiente. La Agrupación de Mujeres Esforzadas y Valientes de los Ríos, AMEV, realizará hoy sábado una gran venta de almuerzo consistente en consomé, pollo asado con papas y ensalada, té o café, a un valor de 7 mil pesos, este beneficio que organiza AMEV. Para retiro o servirse en la misma sede, que está ubicada en calle Janequeo 448, será esto desde las 12 y media. Comunica la socia y directiva de la agrupación AMEP, que a esta hora están abocadas las chiquillas trabajando para que quede así. Cachilupi. Que quede sabrosísimo, ¿no es cierto?, lo que van a vender. 11 horas 17 minutos en la Austral.

11 de la mañana ya con 20 minutos en la ronda matinal de la Austral. Solemnidad en San Pedro, fiesta patronal organizado por la comunidad Amargos. Hoy sábado, entre las actividades que tienen, posicionamiento definitivo, lancha pingüino como testimonio patrimonial del local del sector. Va a ser durante el día un costado de estacionamiento Caleta Amargos. ¿Ya? Mañana domingo van a realizar la fabricación de antorcha para la procesión nocturna. Eso va a ser al mediodía en la capilla de Amargos. Y la procesión nocturna de San Pedro con mujeres ligadas al mar, comunidades de Amargos, San Carlos, bendición de las lanchas, patrimonial local, pingüino y la misa de víspera. 6 de la tarde va a ser el recorrido terrestre desde la capilla de San Pedro en procesión hasta el sector de la playa Amargo, retorno a la capilla para celebrar la Santa Misa, mañana domingo. Y el lunes 29 de junio va a ser la procesión de San Pedro en la Bahía de Corral, con participación de todas las comunidades de la Comunidad Pastoral Costera y celebración de la Santa Misa al finalizar la procesión. 14 horas desde la capilla en dirección al muelle de pasajeros de Amargo. La misa en el recinto del Sindicato de Pescadores de Amargos. Retorno de la imagen de San Pedro a la capilla una vez finalizada la misa. Ahí están coordinados el Sindicato de Pescadores Artesanales de Amargo, el equipo Capilla Voluntario y sindicato que está apoyando toda la actividad. Tremenda fiesta que van a hacer allí en Corral, en Amargos, la caleta de pescadores. 11 horas 22 minutos en la Austral.

La 11 de la mañana con 26 minutos en la ronda matinal de la Austral, la emisora Bien Valdiviana CD97, acompañándolos en este fin de semana largo.

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20 minutos para el mediodía ya en la Radio Austral. Vamos a ver qué es lo que ha pasado con la Copa Chile y cuál es la programación, ¿ya? Anoche Everton le ganó 3-0 a Copiapó. Programación del día de hoy, San Marcos Coquimbo a las 5 de la tarde. Santa Cruz Palestino a las 5 de la tarde. Deportes Limache con Iquique a la misma hora. 5:30, Auditoriano Magallanes. 20 horas, La Católica, San Luis. Mañana domingo a las 12:30, hay dos partidos. Están programados en La Serena con Cobreloa, Cobresal con Antofagasta. 15 horas, Unión La Calera, Santiago Wander, Huachipato Temuco, 16 horas, Curicó Unido, Universidad de Concepción. 17 horas de mañana domingo, Rangers Ñublense, O'Higgins Recoleta. Mañana a las 17:30 juega la Universidad de Chile con Unión San Felipe. 20 horas mañana domingo, Puerto Montt Deportes Concepción. Y el lunes a las 19:30 jugará la Unión Española frente a Colo Colo. Así viene la programación de la Copa Chile. 19 minutos para que sean las 12 horas mediodía.

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Ayer se cumplieron 10 años del histórico bicampeonato de Chile en la Copa América. La selección chilena conmemoró ayer viernes estos 10 años de la obtención de la Copa América Centenario 2016, título que quedó instalado como uno de los momentos más importantes en la historia del fútbol nacional. El 26 de junio del año 2016, en el MetLife Stadium de New Jersey, Chile volvió a tocar la gloria ante Argentina y se consagró bicampeón de América, luego de repetir la hazaña conseguida un año antes en el Estadio Nacional. La Roja recordó la jornada a través de las redes sociales, donde destacó que aquella generación cambió la historia para siempre y regaló al país una alegría eterna, mientras la cuenta oficial de la Copa América también resaltó el aniversario de ese título que es histórico. El equipo chileno dirigido por Juan Antonio Pizzi levantó el trofeo tras imponerse en definición a penales en una final inolvidable que reforzó el lugar de la denominada generación dorada entre las páginas más importantes del deporte chileno. Y además que esta copa es cada 100 años, así es que quedan todavía 90 años para celebrar esto. Ayer se cumplieron 10 años, parece que fue ayer, oye, los 10 años del triunfo de Chile en la Copa Centenario. Ya faltan 14 minutos para que sean las 12 horas mediodía en la Austral.

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Mañana continúa el campeonato regional de clubes ANFA Los Ríos en categoría senior y en la categoría también damas. Son los partidos de mañana, los de vuelta ya. Partamos por las damas. En el centenario de Río Bueno, 15:30, Esmeralda Capitán Godoy. En el Félix Gallardo, doble jornada desde la... Va a haber triple, pero doble jornada femenina. Desde la 1 de la tarde en el Félix Gallardo, mañana domingo, Universidad Austral recibe a Centenario. Mientras que a las 14:30, Gil de Castro recibirá a Atlético Los Lagos. En el Municipal de Futrono, 14 horas, Audax versus Panguipulli. En el Centenario de la Unión, 5 de abril, Royal a las 2 de la tarde. Vamos ahora por los caballeros. En el Félix Gallardo Valdivia, a las 4 de la tarde, Atlético Merino recibe a 5 de abril. Por eso le dije que era jornada triple en el Félix Gallardo mañana domingo. En las Ánimas, 14 horas, Lácteos recibirá a Unión Teniente Merino. En el Municipal de Lanco, Caballeros también Lanco, 14 horas, Cudico Wanderer. Y en el Centenario de la Unión, 15:30, Prat recibirá al Liceo Paillaco. Son los partidos de vuelta del campeonato de regional de clubes ANFA Los Ríos, categoría senior y damas todo competidor. 8 minutos para el mediodía en la Austral.

4 para las 12, aquí en la Radio Austral, la emisora bien valdiviana. Calendario del Mundial, el día de hoy se definen ya todos los grupos. Grupo L, 5 de la tarde, Panamá, Inglaterra, Croacia, Ghana. Grupo K, 19:30, Colombia, Portugal, República Democrática del Congo, Uzbekistán. Grupo J, 22 horas, Jordania, Argentina, Argelia, con Australia. 16avos de final. Estos son algunos de los emparejamientos. Otros todavía siguen esperando quién le va a tocar. Los que están listos. Sudáfrica, Canadá, mañana domingo a las 3 de la tarde. El lunes, 13 horas, Brasil, Japón. 16:30, Alemania, Paraguay. 21 horas, Países Bajos, Marruecos. Martes, 13 horas, Costa de Marfil, Noruega. 17 horas, Francia, Suecia. Miércoles 1 de julio, 20 horas, Estados Unidos, Bosnia y Herzegovina. Viernes 3 de julio, 14 horas, 18 horas, Argentina, Cabo Verde. Todavía están esperando rival, Australia, Suecia, España, Bélgica, México. Son algunos de los que están esperando rival y otros emparejamientos que dependen de los resultados del día de hoy. Déjeme ver aquí la posición de los últimos que se tienen que jugar el día de hoy. El grupo J ya están clasificados. Argentina con 6 puntos. Austria y Argelia tienen 3 unidades cada uno y Jordania 0. Grupo K, Colombia está clasificado, tiene 6 puntos. Portugal tiene 4. Debería clasificar porque República del Congo tiene 1. Pero ¿y si gana República del Congo y pierde Portugal frente a Colombia? Ya hace 4, la diferencia de gol sería nomás la que clasificaría Portugal. Último, Uzbekistán eliminado. Y en el grupo L, Inglaterra, Ghana, ambos tienen 4 puntos, pero Croacia tiene 3. Ojo con eso. Panamá está último con 0 unidad. Muy bien. Un minuto para el mediodía. 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
1: En Radio Austral le indicamos la hora.
2: 12 horas.
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0: Muy buenas tardes. Comenzamos 30 minutos de música dedicada al folclore chileno en Radio Austral, una emisora bien valdiviana.
1: Mediodía, 3 minutos, y estamos en el Chile lindo de la Austral, una emisora bien valdiviana.

Cielo lindo en la Austral, ya son las 12 horas mediodía con 10 minutos. 12 horas mediodía con 10 minutos. Acompañándole a esta hora de la jornada, fin de semana largo. Esperamos de que todo lo pasen bien. Que disfruten este fin de semana largo. En la calle Avenida España se ha hecho un mantenimiento de la línea sin necesidad de interrumpir el servicio de energía eléctrica. Así que los que pasen por la Avenida España, por favor, tengan precaución, porque están trabajando y bastantes personas, hay vehículos que están a esta hora instalado allí, tienen brazo telescópico, por lo tanto hay bastante movimiento en la zona, reiteramos. Saludo de cumpleaños para María Montesino, le saludo con mucho cariño su hermana Luz. Ella sabe cuánto la quiero, solo decirle que le deseo lo mejor en el día de su cumpleaños feliz. Para María Montesinos, felicidades el día de hoy. Se cita a reunión extraordinaria para el martes 30 de junio a las 16:30 horas a la agrupación adulto mayor Flor del Petrohue. Se pide asistencia a los socios por motivo de tratar asuntos de un proyecto, así es que es importante que estén. Comunica la directiva. Seguimos con el Chile lindo en la Australia.

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8: 12 horas, 37 minutos.

Jóvenes recuerdo en la radio austral. Bueno, la Universidad Austral de Chile lamentó profundamente el fallecimiento de Paul Landon, destacado periodista, documentalista y creador del emblemático programa Tierra Adentro, cuya obra dejó una huella imborrable en la televisión chilena y en la difusión del patrimonio cultural y del mundo rural del país. Además, debe su reconocida trayectoria en los medios de comunicación. Mantuvo un estrecho vínculo con la Universidad Austral de Chile. Tras estudiar periodismo en la Pontificia Universidad Católica de Chile, cursó el Magíster en Desarrollo Rural de la UACH, convirtiéndose en el primer graduado de este programa pionero. Posteriormente se desempeñó como director de extensión durante la rectoría de Carlos Altman, impulsando iniciativas orientadas a fortalecer el vínculo entre la universidad y la comunidad. El reconocimiento a su destacada trayectoria y a su aporte a la cultura y al patrimonio nacional, la Universidad Austral de Chile le otorgó en el 2015 el premio Luis Oyarzún, distinción entregada en una solemne ceremonia realizada en el Salón Jorge Millas del campus Isla Teja. 22 minutos para que sean las 13 horas 1 de la tarde en la Austral.

La compañía de la radio austral en Corral nos escucha Clara, que esté estupendamente bien, señora Clara. Gracias. Dice que le encanta la música que programan en la radio austral. Ya, qué bueno. Lo mismo dice la señora Luisa con su mamá, la señora Alicia, que están en la sintonía de la austral. Que estén súper bien, cuídense. Siempre acompañándole la radio austral, luego llega la edición central del informativo austral a 12 minutos de la 1 de la tarde. Oye, como que de un momento a otro se heló. 9 grados en Valdivia. Eso es lo que tenemos y se lo sabe por qué. Porque el viento es del sureste y estaba tenuemente y ahora no está tenue. Ahora el viento está corriendo entre los 10 hasta los 27 kilómetros a la hora sureste. Por eso es que se percibió como que de un momento a otro se heló, se puso más fresco. Está corriendo, reitero, el viento sur-sureste a razón de 10 y hasta 27 kilómetros a la hora. Está bastante fuerte. Seguimos con la música en la Austral.

La compañía musical del Austral. Hay una gran venta de garage de la devota de Santa Rita de Casia. El día de hoy, de 3 a 6 de la tarde. ¿Ya? En Avenida Argentina 2670, esquina Bella Vista. De 3 a 6 de la tarde, Avenida Argentina 2670, esquina Bella Vista, hay una venta de garage el día de hoy. También hay ropa nueva, nueva. Y el martes, miércoles y jueves van a tener también una venta allí, que todo lo que se recaude va a ir en directo a apoyo de la Iglesia San Pablo. ¿Ya? Todo lo que se venda, también en la misma dirección, va a ir en apoyo de la Iglesia San Pablo. Muy bien. No se olviden, el grupo adulto mayor Jorge Sabat tienen reunión el día de hoy. Ya les doy la hora y todo eso en un ratito más.

Le agradecemos la sintonía en la compañía, esperamos de que lo pase muy bien. Ya, el grupo adulto mayor, Jorge Sabat, tiene reunión hoy día a las 4 de la tarde en la sede de Claro de Luna. No se olviden, que lo pasen bien. Hasta pronto.

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0: 13 horas, 4 minutos.
1: Buenas tardes, ¿cómo le va? Ya es la 1 de la tarde con 4 minutos. La emisora Bien Valdiviana, CD 97. Acompañándole a todos ustedes en esta jornada de día sábado 27 de junio ya. Es el día 178, 187 días para que finalice este año. Santoral Católico, teníamos el dinero ahí con Miguel Ángel. Cirilo de Alejandría, todos lo recordamos como Cirilo. Según el 8 dicen que hoy es nuestra Señora del Perpetuo Socorro, y según el calendario que tenemos aquí con Miguel Ángel, dice Nuestra Señora del Consuelo. Consuelo, feliz onomástico, que lo pase muy bien entonces. Si en nombre de Socorro también. Muy bien. Y Cirilo, le deseamos lo mejor, por supuesto, como siempre, a los Cirilos. Una de la tarde y 5 minutos. Vamos a ir con algunas de las notas que vamos a destacar el día de hoy. Anoche nuevamente se realizó un operativo de copamiento en diferentes puntos de la región de Los Ríos. Varios servicios, varios controles. Confirman cambio de gerencia de la Corporación Regional de Desarrollo Productivo y Asociación Patrimonial Cultural, interina. Corte de Apelaciones Valdivia dejó fuera a Seremio de Seguridad Pública en la investigación por los productos del mar. 50 detenidos, recordemos que son los que están allí en ese tema. O sea, no están detenidos, 50 personas que iban a ser formalizadas. Y hay como 5 o 6 detenidos, están en la cárcel. Asalto en restaurante Perú Andino en La Unión. Quedó todo grabado como fue el asalto. Realmente impresionante. La gente está tranquila en su casa y de la nada, perdón, en el restaurante y de la nada, llegan unos tipos a asaltarlos. Miren, ve. Así nomás fue el asunto. 1:07 en la Radio Austral de Valdivia. Vamos a ir con el diario Austral, Región de Los Ríos. Llaman a respaldar eventos que desafían la estacionalidad. Torrencial premió a sus primeros ganadores 2026 en 6 y 12 kilómetros. Entrevista de las Valdivianas, Justicia y Derechos Humanos, Seremi Daniela Coelho, explica planes para dar respuesta a la comunidad regional. Fondo documental Filippi de la UACH fue declarado como monumento histórico. Este es un importante logro. Siempre hay importantes logros en Valdivia. 1:08. Vamos ahora con el sitio web de la Radio Sago Osorno. Motorista quedó grave tras chocar vehículo en San

Juan de la Costa, entrega en terreno para inicio de las obras del gimnasio modular en unidad de rehabilitación del hospital de Río Negro. Sitio web Radio Chiloé de Castro. Declaran culpable a sujeto que asesinó a su hermano y abuela en Caguac. Autoridades realiza campaña de seguridad en cruce ferroviario Llanquihue. 1:09 PM, La Tercera. Renovación Nacional no recibe instrucciones de la oposición ni de nadie. La atajante respuesta de Valladares a emplazamiento de Ibáñez. La Cuarta. Se abrió una causa judicial contra un matrón denunciado por burlas obscenas y racismo en Puerto Montt. Registraba 3 procesos disciplinarios previos. El Mercurio. Pese a acusación de la Fiscalía contra el señor Calixto, oficialismo mantendría la mayoría para aprobar el plan de reconstrucción. La Última Noticia. El descontrol mundial de Marcelo Bielsa en dramática eliminación de Uruguay. El loco gritoneó a la producción de la FIFA, que lo obligó a hablar tras la derrota ante España. La Segunda. Cancillería informa que chilena falleció durante el terremoto en Venezuela. Diario electrónico de Mol Mundial 2026, Uruguay eliminado. Cabo Verde y España avanzan a las 16avos. El conjunto de Bielsa perdió 1-0 ante los pupilos de Luis de la Fuente en Guadalajara, México. Y el día de hoy continúa el calendario, porque se cierran grupos. Los partidos del día de hoy inician a las 5:00 PM, hora de Chile. Grupo L, Panamá, Inglaterra, Croacia, Ghana. Panamá está eliminado, Inglaterra clasificado. Croacia y Ghana tienen posibilidades. Si gana Croacia, clasifica. Si gana Ghana, clasifica. Si empata, clasifica Ghana. Grupo K, 19:30, Colombia, Portugal, República Democrática del Congo, Uzbekistán. Colombia está listo. 22:00, Grupo J, Jordania, Argentina, Argelia, Austria. Son los partidos que vienen para la jornada de hoy. 13:10, damos lectura a continuación a nota necrológica, defunción. Tenemos el sentimiento de comunicar el sensible fallecimiento de nuestra querida hermana y tía, señora Adolfina Reyes Jaramillo. Acaecido el día de ayer a la edad de 78 años. Su velatorio se realiza en Funeraria Los Laureles, ubicada en la calle Ramón Picarte 2462, lado Servicio Médico Legal. Su funeral se realizará mañana domingo 28 de junio a las 14:02 PM en el cementerio municipal de Valdivia, el que se encuentra frente a la Pérgola de las Flores. Servicio que comunica a su hermano Pedro Reyes y demás familiares. 1:12 PM en la Radio Austral de Valdivia. Vamos ahora con el tiempo. Dirección Meteorológica de Chile indica que Valdivia tiene 10 grados. Vamos a tener nubosidad parcial gran parte de la tarde, o sea, nube y sol. Y en la noche puede que esté hasta estrellado, despejado. Mira. Mañana domingo se está anunciando una mínima de 1, máxima de 9. Amanece nublado con niebla, nubosidad parcial. El lunes es feriado. Mínima de 2, máxima de 10, nublado con niebla, variando a nublado parcial. Vamos ahora con el AccuWeather. Ellos señalan que la temperatura bajó y está en 8 grados y se espera una máxima de 10 para el día de hoy. Viento sur-sureste a razón de 10 y hasta 27 kilómetros a la hora. Para mañana mínima de 3, máxima de 10, amanece cubierto con niebla, variando a nubosidad parcial. Punocapa, Chaverita, niebla, Los Molinos, Curiñanco están a esta hora con 9 grados.
9 grados también en Corral, Mancera, Isla del Rey. Lo mismo en Mehuín, Mehuín Bajo, Yeco, Los Venados, Mississippi, Chan Chan. Cayumapu, Muffin, tiene una temperatura de 10 grados, similar que en Tralcao, Pelchuquín, Linguento, San José, Ciruelos y Lanco. Malalhue tiene una temperatura de solo 6 grados, que es lo mismo que está en Panguipulli, Neltume, Coñaripe y Leiquiñe. Todos con 6 grados en Chocuenco también, está muy helado, ¿no? Los lagos a esta hora tienen 8 grados, lo mismo que en Antilhue, Huellelhue, Piscuinco, Arique. Morrompuyi, Pichi y Ropuyi, 7 grados, similar en Paillaco, La Unión y Río Bueno. Futrono, Lago Ranco están con 7 grados. Vamos ahora con The Weather Channel. Temperatura actual en Valdivia 10 grados, sensación térmica de 8. Se espera una máxima de 11 para el día de hoy. No debería llover en la tarde, e inclusive después de las 5, 6 de la tarde debería estar despejado, hasta cerca de las 10, 11 de la noche, donde van a aparecer algunas nubes. 78% humedad, viento sur-sureste, a razón de 11 y hasta 20 kilómetros a la hora, 1020 hectopascales la presión atmosférica, lo cual indica de que está mejorando el tiempo. Índice UV 1 en este instante. Para mañana pronostica mínima de 3, máxima de 10, nublado parcial. El lunes mínima de 2, máxima de 11, nublado parcial. Indicadores económicos, unidad tributaria mensual de junio, 71.506 pesos. El dólar referencial, 916 pesos 97 centavos. El euro, 1.043 pesos con 08 centavos. El valor de la UF el día de hoy, 40.812 pesos 16 centavos. El índice de valor promedio, 41.479 pesos con 56 centavos. Muy bien. Reitero, Santoral Católico, Nuestra Señora del Consuelo. Otros dicen del Perpetuo Socorro. Cirilo, ese sí, sí o sí va hoy día. Cirilo, feliz onomástico, lo que estén de cumpleaños también le deseamos lo mejor en Chile. Hoy es el día de las microempresas y las pequeñas y medianas empresas. El Día Nacional de la Trabajadora y Trabajador del Transporte Público el día de hoy. Saludos para todos los conductores profesionales del transporte público. Día Internacional de la Sordoceguera. Esto es en homenaje al natalicio de Helen Keller. Día de la concientización sobre el trastorno de estrés postraumático. Y hay otras celebraciones que acá no celebramos mucho, no recordamos. Para los que están de cumpleaños, felicidades. También saludos para los que están delicados de salud para que se recuperen pronto. Para las cuidadoras y cuidadores, como siempre, nuestro reconocimiento, nuestro saludo. 1:17 p.m, 17 minutos en el territorio chileno continental occidental, a excepción de la región de Aysén, Magallanes y la Antártica chilena, donde son las 14:17 p.m. 11:17 p.m. en el territorio chileno insular occidental, Isla Rapa Nui e Isla Salas y Gómez. 17:17 p.m, tiempo universal coordinado, esa es la hora mundial.

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0: Es la 1 de la tarde con 19 minutos en la radio austral. Nuestros amigos del Club de Adulto Mayor Los Aromos comunican que aún están quedan pulmay para la venta en la sede social de la Junta de Vecinos de Eugenio Mate, ubicada en calle Las Heras 220, a solo 7,000 pesos. Van a estar hasta las 14 horas. Miguel, tú que tenías ganas para que vayas rápido. Ya. Hasta las 14 horas van a estar con la venta el día de hoy. Y las amigas de AMEF tenían preparado un tremendo rancho el día de hoy. 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A las 12:30 comenzaron a vender también. ¿Para servir o para ir a buscar y lo retiene y se lo lleva? No hay problema. En la 1 de la tarde con 20 minutos, el día de ayer en la noche, diversas instituciones participaron en una ronda extraordinaria de fiscalización desarrollada en distintos sectores de la ciudad de Valdivia. El operativo contó con la participación de Carabineros, Armada de Chile, Senda, Seguridad Municipal, Ministerio de Transporte y Telecomunicaciones, con el objetivo de reforzar los controles preventivos, fiscalizar el cumplimiento de la normativa vigente, fortalecer la seguridad de la comuna. Estuvieron instalados en diversos puntos de la ciudad, inclusive también alcanzaron hasta el terminal de pasajeros aquí en la ciudad de Valdivia. Estuvieron allí también. En las comunas también se realizaron operativos similares, ¿ya? Se realizaron también operativos similares, reitero. Tuvieron mucha actividad el día de ayer los diferentes operativos que se realizaron. Inclusive hace unos días hicieron el trabajo, ¿no es cierto? Por ejemplo, una patrulla mixta entre Carabineros y la Armada, Policía Marítima, realizaron control en los transbordadores. Hicieron control en los transbordadores desde Corral a Niebla y de Niebla a Corral y otros. Con perro detector de droga, entre otros. Por ejemplo, andaban en esa actividad hace unos días. ¿Qué pasó aquí? Algo se me cambió aquí que tenía listo. Ya. Personal de la CIA detuvo a conductor de un bus interprovincial que se dirigía de Paillaco a Santiago porque arrojó positivo al consumo de cocaína en el examen narcotest. ¿Se da cuenta de que estaba desarrollándose el operativo en diferentes puntos? Esto fue también anoche, en los controles que se realizaron. ¿Ya? Se produjo el robo en una casa habitación y Carabineros de la CIP inició la investigación, los de la primera comisaría de inmediato, donde pudieron dar con dos personas que habían realizado el asalto, el robo, recuperando dinero en efectivo. Además, se incautó vestimentas utilizadas en el delito, drogas y réplicas de armamentos. Ambos imputados registraron detenciones anteriores, pasaron a control de detención. Estaban específicamente con arma de puño, una era real, por lo menos una, y la otra era de airsoft, que se utiliza como corresponde. Fueron recuperadas y entregadas a los propietarios. Más ágil, pues, muchacho. Por Dios, que estás lento, Miguel Ángel. Por mantener una orden de aprehensión vigente por el delito de hurto, Carabineros de la Sección Centauro detuvo a un adulto en la calle Beneficencia de Valdivia. También en el sector de Las Mulatas, Carabineros de la Sección CEP detuvo a sujeto que mantenía una orden de aprehensión vigente por abuso sexual para cumplir condena. Así que detenido a cumplir su condena. En Río Bueno, personal de la CIP de la Cuarta Comisaría detuvo a un sujeto por el delito de lesiones leves en el contexto de violencia intrafamiliar. Así que llegaron los carabineros y ya no fue tan valiente. Durante la diligencia se estableció de que el imputado además mantenía dos órdenes de detención vigentes, siendo puesto a disposición del Ministerio Público de inmediato. Así que tenemos cuentas pendientes, le dijeron, de inmediato venga para acá el caballero que estaba valiente ahí con la violencia intrafamiliar. Llegaron los carabineros y no, si es mentira, cambian hasta el tono de voz, oiga. Se apaciguan al tiro. En lo marco de los patrullajes de acciones preventivas, funcionarios de la Quinta Comisaría de Panguipulli entregaron diversas informaciones para evitar estafas en bancos de esa comuna y locales comerciales. Siempre cuando se va a un banco, las personas tienen que tener cuidado. No lleguen ni entren a cabeza agachada preocupado del celular. Dejen un ratito el celular guardadito y observen, miren. Antes de hacer el trámite, vean. Si alguien se le acerca mucho en el cajero automático, pare la acción. Mírelo, necesito espacio. Y es típica la respuesta, que es delicado, sí, soy delicado. ¿Me da espacio? Y si no, media vuelta, vaya a darse una vuelta y vuelva a dar respeto, después vaya a otro cajero. No tiene por qué haber una persona que esté casi encima de usted si usted está haciendo una transacción en un cajero automático. No tiene que haber, ¿por qué tiene que haber una persona al lado de usted si usted está en un cajero automático? O está en la caja en el banco. Tiene que haber espacio para usted. Siempre. Hay que tomar esa medida de precaución. 1:27 p.m. Cambiamos de frente informativo. El gobierno regional de Los Ríos confirmó cambios en la gerencia de la Corporación Regional de Desarrollo Productivo y de la Asociación Patrimonial Cultural de la región, luego de poner término a las funciones de quienes encabezaban ambas entidades. La decisión fue confirmada y respaldada por los respectivos directivos durante las sesiones realizadas en esta semana. En la Corporación Regional de Desarrollo Productivo, la gerencia interina será asumida por Eduardo Bodanovich Undurraga, abogado doctor en Derecho, quien actualmente forma parte de la institución, cuenta con experiencia en gestión institucional, asesoría jurídica y desarrollo regional. En su trayectoria también registra funciones en Corfo, Fomento Los Ríos, labores académicas en la Universidad Austral de Chile. En tanto, la gerencia interina de la Asociación Patrimonial Cultural quedó a cargo de Sandra Ranz Velázquez, antropóloga con más de 3 décadas de experiencia en gestión pública, patrimonial, cultural y desarrollo territorial. La profesional ha desempeñado funciones en el Gobierno Regional, el Consejo de Monumentos Nacionales, el Consejo Nacional de la Cultura y las Artes y distintas municipalidades en la región de Los Ríos como en la región de Los Lagos. Desde el Gobierno Regional señalaron que ambas designaciones fueron garantizar continuidad de los programas, proyectos y compromisos institucionales, además de facilitar la implementación de los nuevos lineamientos definidos para área de desarrollo productivo, patrimonial y cultural. Asimismo, se informó de que, de manera paralela, se iniciarán los procesos administrativos para convocar a concursos públicos que permitan proveer de forma definitiva a ambos cargos conforme a la normativa vigente. Finalmente, el gobierno regional reafirmó su compromiso con el fortalecimiento institucional, la continuidad de los servicios y la transparencia en la gestión de los organismos vinculados. 1:29 p.m. La Corte de Apelaciones de Valdivia en la región de Los Ríos dejó fuera a CRM de Seguridad Pública de la investigación por comercializar ilegalmente producto del mar y que dejó más de 50 personas con algún grado de responsabilidad en este tema. Sí, porque hay como 5 o 6 detenidos, los otros quedaron con arraigo nacional, firma mensual, etcétera. En el fallo, que fue unánime de 3-0, la segunda sala de dicho tribunal confirmó la determinación del 9 de junio del Juzgado de Garantía de Valdivia de no admitir la querella del organismo de gobierno. Este buscará ser parte de la investigación por el caso de que dejó 56 imputados, incautación de vehículos, documentos bancarios, dinero y otros elementos para el comercio ilegal de grandes volúmenes de recursos del mar y que consideran que fue perpetrado por una sola asociación ilícita. Para los órganos de justicia, la querella es inadmisible por falta de legitimación activa, como lo explicó el abogado defensor de uno de los imputados, Mauricio Obreque. Le dicen al Ministerio de Seguridad, oiga, su querella ni siquiera cumple con los mínimos como para poder ser admitida y para considerarlo a usted legítimo actuar en esta causa. Agregando de que eso no significa que la causa se vaya a quedar sin persecutor. La fiscalía es la que sigue la investigación, la que ha llevado desde el año 2024 en adelante y la va a continuar hasta el final. Solamente que este interviniente, que es el Ministerio Público, que es un interviniente político, quedó fuera. El abogado Mauricio Aguilera, que representa a una docena de otros imputados, sostuvo de que los hechos investigados no son aquellos que alteren el orden público, siendo por ello además rechazo a la querella. No son hechos que afecten la seguridad pública y no son delitos contemplados en leyes donde se habilita a los querellantes para ejercer esta acción judicial. Entonces, desde ese punto de vista, creemos que es muy importante establecer de que, si bien la problemática es grave, no es una problemática de seguridad pública, no es una problemática de balas, armas, sino que sencillamente es una problemática de venta ilegal de pescados, detalló. El CRM de Seguridad Pública, Juan Agustín Meléndez, aseguró de que en este caso se trata de una asociación ilícita que operaba contrariamente a lo que sentenció la justicia, acatando igualmente el fallo. La posición siempre ha sido de que los fallos de los tribunales se respetan. No necesariamente se puede estar compartiendo el fundamento, pero sí se respeta absolutamente porque así es el sistema en un estado de derecho expreso. 27 minutos para que sean las 2:00 p.m. Imagínese compartiendo con la familia en un restaurante, a lo mejor el que querían visitar hace tiempo con sus seres queridos. Y de un momento a otro, lo que era tranquilo, alegría, cambió. La noche del día jueves, un violento asalto afectó al restaurante Perú Andino, ubicado en la ruta T-70 en el sector Cruce Los Tambores, comuna de La Unión. De acuerdo con la versión entregada por el propio local a través de la publicación en las redes sociales, 4 sujetos con su rostro cubierto portando armas de fuego e ingresaron al establecimiento intimidando a personal del trabajo y a los clientes que se encontraban en el lugar, para sustraer pertenencias y el dinero de la recaudación. Según esta misma versión, los individuos se habrían movilizado en un vehículo color blanco huyendo posteriormente del lugar. Carabineros no ha entregado información oficial, por lo que los antecedentes aún deben ser confirmados por la autoridad. Tampoco se ha precisado si hubo personas lesionadas ni el avaludo total de lo sustraído. El caso se mantenía en desarrollo hasta ayer. Se esperaba que durante las próximas horas se entregue mayor antecedente, lo cual hasta este instante no ha sucedido. En las redes sociales del restaurante Perú Andino se ve un video. Y también medios de comunicación de La Unión se ve también un video donde se produce el asalto. Impresionante. Estaban todos tranquilos, comiendo, tranquilos, y de un momento a otro sucede esto. No les van a dar ganas de salir a la gente ni ir allí. Terrible. Terrible el tema. 25 minutos para que sean exactamente las 2 de la tarde. La Universidad Austral de Chile lamentó profundamente el fallecimiento de Paul Landon, destacado periodista documentalista, creador de emblemáticos programas como Tierra Adentro, cuya obra dejó una huella imborrable en la televisión chilena y en la difusión del patrimonio cultural del mundo rural del país. Además de su reconocida trayectoria en los medios de comunicación, como TVN, Canal 13, mantuvo un estrecho vínculo con la Universidad Austral de Chile. Tras estudiar periodismo en la Pontificia Universidad Católica de Chile, cursó el Magíster en Desarrollo Rural de la UACH, convirtiéndose en el primer graduado de este programa pionero. Posteriormente, se desempeñó como director de Extensión durante la rectoría de Carlos Hanman, impulsando iniciativas orientadas para fortalecer el vínculo entre la universidad y la comunidad. En reconocimiento a su destacada trayectoria y a su aporte a la cultura y al patrimonio nacional, la Universidad Austral de Chile le otorgó el año 2015 el premio Luis Oyarzún, distinción entregada en una solemne ceremonia realizada en el Salón Jorge Millas del Campus Isla Teja, destacó la Universidad Austral respecto del tema. Falleció Paul Landon. 23 minutos para que sean las 2. La Municipalidad de Valdivia invita a la comunidad a participar de la cuarta versión de la Noche Valdiviana Originaria, que es una actividad artístico-cultural que se desarrolla hoy sábado 27 de junio en el Coliseo Municipal con entrada liberada y es por orden de llegada al Coliseo. 5:30 de la tarde se abren las puertas del Coliseo. 6 de la tarde aproximadamente empiezan las actividades de la celebración del Año Nuevo Mapuche. Entre los invitados destaca la presentación del reconocido internacionalmente tenor pehuenche, Miguel Ángel Pellao, quien va a mostrar todo su talento sobre el escenario. Asimismo, se presentará una agrupación, Los Peñes del Sur. Ellos son de la comuna de Freire, pero son bien conocidos los Peñes del Sur, con una propuesta musical vinculada a la cultura popular y las tradiciones rurales. Reiteramos, las puertas abren 5:30 de la tarde y el show comienza a las 6 de la tarde en el Coliseo Municipal y es por orden de llegada. La cuestión es que tengan paciencia, se cumple la cantidad de gente que se necesita y se para la entrada, ¿no? Se empieza a parar la entrada, se detiene. 21 minutos para que sean las 2. 21 minutos para las 2 de la tarde. Este es un mes bien particular en la PDI. Es el mes aniversario. En el contexto de las actividades conmemorativas de los 93 años de la Policía de Investigaciones, periodistas, locutores, editores, radiocontroladores, comunicadores de diversos medios de la región de Los Ríos participaron en una jornada de encuentro realizada en el complejo policial de Valdivia. La actividad fue encabezada por el jefe regional policial de Los Ríos, prefecto inspector José Miguel Cea Lara, quien junto a los jefes de las distintas unidades especializadas dio la bienvenida a los representantes de la prensa regional. Durante la jornada, los asistentes compartieron un desayuno de camaradería, posteriormente realizaron un recorrido por el Laboratorio de Criminalística Regional, donde conocieron las capacidades técnicas y científicas con las que cuenta la PDI para poder apoyar la investigación, además del nuevo equipamiento recientemente incorporado para fortalecer el trabajo pericial. En la oportunidad, el prefecto e inspector José Miguel Cea Lara agradeció la permanente labor que desarrollan los medios de comunicación y especialmente los que trabajan en los medios de comunicación como reporteros, comunicadores radiales, locutores, radiocontroladores, editores, periodistas, profesionales de la comunicación destacados, porque es un rol fundamental que cumple a poder informar con responsabilidad a la comunidad y contribuir a difundir el trabajo que realiza la PDI de Chile en beneficio de la seguridad pública de la región de Los Ríos. La actividad formó parte del programa de conmemoración de los 93 años de la institución, instancia que busca fortalecer los vínculos de la PDI con la comunidad, con los medios de comunicación y actores fundamentales para acercar el trabajo policial también a la ciudadanía. Vamos con las citaciones. Grupo de Adulto Mayor Jorge Sabat cita a reunión mensual el día de hoy sábado a las 4 de la tarde en la sede de Claro de Luna, comunica la directiva. Se invita a los socios de la banda Renacer hoy sábado a las 3 y media de la tarde a una reunión importante para tomar acuerdos respecto de la banda. La reunión será en la sede comunitaria de la calle Santa Bernardita, sede de la Junta de Vecinos 33, Villa San Luis. La Junta de Vecinos 37, Nagasaki, Caucau, cita a reunión hoy sábado, luego a las 4 de la tarde en la sede y terminada la reunión, se celebrará el Día del Padre con una rica once para compartir, comunica la directiva. Se invita a los vecinos y comunidad católica de Las Gaviotas a asistir a la capilla Nuestra Señora del Carmen a una misa hoy sábado a las 4 de la tarde. Están cordialmente invitados. La Junta de Vecinos número 56, Seguro Social, cita hoy sábado a las 18 horas. Se pide asistencia y puntualidad por los asuntos importantes que tienen que tratar con los vecinos, comunica la directiva. La agrupación adulto mayor Flor del Petrohue cita a reunión extraordinaria para el martes 30 de junio a las 16 horas 30 minutos. Se pide asistencia a todos los socios por motivo de tratar asuntos del proyecto, comunica la directiva. El Club del Adulto Mayor Los Aromos le recuerda que está vendiendo pulmay a 7.000 pesos en la sede de la Junta de Vecinos Eugenio Mati, ubicada en la Jera 220. Van a estar hasta las 2 de la tarde el día de hoy. Todavía quedaba. Y la Agrupación de Mujeres Esforzadas y Valientes de Los Ríos, AMEP, tenía una venta de un almuerzo el día de hoy. Consistía en un tazón de consomé, pollo asado con papa, ensalada, té o café, 7.000 pesos. En Janequeo 448, aquí cerquita de los estudios de la Radio Austral, están atendiendo para retirar, para llevar, o si lo prefiere se lo consume allí mismo, no hay problema, dijeron. Muy bien, pausa y volvemos con los deportes.
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Hoy sábado se jugará campeonato de baby fútbol laboral en el Gil de Castro. A contar de las 5:10 de la tarde, categoría Super 52 años, Universidad Austral versus Taxi Colectivo. 18 horas entre empresa, Serán Molinos Kuhnman, misma serie. 18:30 papelera al cargo. 19 horas, senior 35 años, Hospital Base Valdivia versus Carnes Ñuble. A las 19:30, Super 52, Hospital Base Valdivia versus Mercaderista. 20 horas, senior 35 años, Talleres Valdivia versus Armani Servicio Spa. 20:30 y 21 horas son partidos femeninos. Roche frente a San Pedro, Jumbo versus Ripley. 21:30 entre empresa Talleres Valdivia versus Carnes Ñuble. El día de hoy se juega la última fecha del campeonato de baby fútbol sub-8 o sub-10, organizado por Deportes Joyico. Termina la fecha, se realizará la premiación y clausura del campeonato. Esto en el gimnasio municipal de Joyico, ubicado en Balmaceda, en el complejo del Club Deportes Joyico. 3 de la tarde, Academia Milán versus Academia Los Ríos, sub-8 final. Por el tercer lugar, a las 3:30, Joyico, Unión Española. Sub-10, 4 de la tarde, Joyico, Unión Española, tercer lugar. 16:30, Academia Milán con Academia Los Ríos, final sub-10. Que les vaya muy bien. Mañana domingo se va a jugar los partidos de vuelta del Campeonato Regional de Clubes ANFA Los Ríos. En damas, todo competidor y senior varones. Todo competidora será en este caso. La programación nos indica lo siguiente de los partidos de vuelta. Damas primero. En el Bicentenario de Río Bueno, Esmeralda versus Capitán Godoy. En el Félix Gallardo, dos partidos femeninos. A la 1 de la tarde, Universidad Austral Centenario, 14:30, Gil de Castro a Atlético Los Lagos. En el Municipal de Futrono, 14 horas, Audax versus Panguipulli. En el Centenario de la Unión, a las 14 horas, 5 de abril versus Royal. Senior 35 años, varones, Bicentenario de Río Bueno, 17 horas, gol y gol con Progreso. En el Félix Gallardo, Valdivia, a las 4 de la tarde, jugará Atlético Merino versus 5 de abril. En Las Ánimas, a las 14 horas, Lácteo versus Unión Teniente Merino. En el Municipal 2, Delanco jugará a las 14 horas, Cudico frente a Wander. Y en el Centenario de la Unión, a las 15:30, Prat versus Liceo Paillaco. Más de 700 corredores completaron los 6 y 12 kilómetros del Torrencial Valdivia. César Abreu y Tamara Spergel fueron los ganadores en la distancia menor, mientras que Carlos Crisóstomo y Rocío Villa vencieron la distancia mayor realizada el día de ayer. El día de hoy se hizo el lanzamiento también de los 21 y 44 kilómetros. A las 10 de la mañana los 21, a las 8 de la mañana los 44 kilómetros, en la tarde a las 6 de la tarde en el Centro de Ferias Parque Izabal se realizará la premiación, y a las 10 de la noche el día de hoy largan los 100 kilómetros desde Punucapa hasta Parque Izabal, pasando por diversas rutas y senderos de la selva valdiviana. Obviamente que hay guías, seguridad en toda esta actividad. Por si acaso. Y en medio del Mundial, la Copa Chile sigue su camino en el fútbol nacional. Hay equipos con campaña perfecta, como Colo Colo, que venció en la agonía a O'Higgins el día jueves. Otro elenco que también está invicto y puntea perfecto, Universidad Católica. ¿Cómo viene la cuarta fecha de la Copa Chile? Anoche estuvimos informando, Everton le ganó 3-0 a Deportes Copiapó ayer viernes. Hoy sábado a las 5 de la tarde, Deportes Santa Cruz Palestino, San Marcos de Arica, Coquimbo Unido, Deportes Limache, Deportes Iquique. 5:30 de la tarde, Audi Italiano Magallanes. 20 horas, Universidad Católica versus San Luis. Para mañana domingo a las 12:30, Deportes La Serena con Cobreloa. Y a las 12:30 van a jugar Cobresal con Antofagasta.
15 horas, Unión La Calera, Santiago Wander, Huachipato Deportes, Temuco. 16 horas, Curicó Unido con la Universidad de Concepción el día de mañana. Reiteramos. A las 5 de la mañana están programados Ranger Ñublense, O'Higgins, Deportes Recoleta. 5 y media, la Universidad de Chile, Unión San Felipe. 20 horas, Puerto Montt, Deportes Concepción. Para el lunes, quedaron programados a las 19:30 horas, Unión Española versus Colo-Colo. Esa es la programación que existe hasta este momento de lo que es el fútbol en lo que es la Copa Chile. ¿Ya? Paillaco en la tercera división B va a recibir a Buenos Aires el día de hoy a las 3 de la tarde. Vicente Pérez Rosales va a recibir a Deportes Valdivia hoy 27 de junio a las 17 horas en el Chinquihue de Puerto Montt. Uy, esperamos de que le vaya bien a la tercera B, a los equipos que nos están representando, obviamente. La Copa de Liga vuelve el 8 de julio, ¿ya? Nos estaban preguntando en la mañana cuándo vuelven estos equipos a jugar. La Liga de Ascenso vuelve el 18 de julio también. O sea, esa es la primera vez. Liga de Ascenso, le dicen ahora. En la segunda división hay partidos que se van a jugar el día de hoy para ponerse al día. 4 de la tarde, Rengo Colchagua. 5 de la tarde, Concón Nacional Atlético Colina. Mañana a las 3, Brujas de Salamanca, Real San Joaquín. Santiago Morning, Deportes Linares. General Velázquez, Lota Schwager. Partidos, repito, algunos que estaban pendientes se ponen al día en la segunda división. Vamos al Mundial. El día de hoy se cierran algunos grupos, otros grupos más. Grupo L, 5 de la tarde, Panamá, Inglaterra, Croacia, Ghana. Grupo K, 19:30, Colombia, Portugal, Congo, Uzbekistán. Grupo J, 10 de la noche, Jordania, Argentina, Argelia con Australia. Hay algunos partidos de 16º de final que están listos. Mañana va a jugar Sudáfrica, Canadá a las 3 de la tarde. Y el lunes, 13 horas, Brasil, Japón. 16:30, Alemania, Paraguay. 21 horas, Países Bajos, Marruecos. El día martes jugará a la 1 de la tarde Costa de Marfil, Noruega. 5 de la tarde, Francia, Suecia. El día miércoles a las 20 horas, Estados Unidos, Bosnia, Herzegovina. Y el día viernes, 3 de julio, a las 18 horas, Argentina versus Cabo Verde. Esos son los partidos que faltan y que se tienen que poner al día. ¿Ya? Hacemos la pausa, volveremos con notas del país.

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0: Me quedo pendiente lo del amistoso del Club Deportivo Valdivia y Las Ánimas. Es mañana domingo a las 20 horas y el lunes a las 19:30 horas en el Coliseo Municipal de la ciudad de Valdivia. Motorista quedó grave tras chocar con un vehículo en San Juan de la Costa. Fue impactado por un automóvil conducido por un obrero de 43 años con domicilio en Ragüe Alto. Entregado en terreno para el inicio de las obras del gimnasio modular en la unidad de rehabilitación del Hospital de Río Negro. El proyecto consideró una inversión de 88 millones financiado a través de Servicio de Salud Osorno. Declaran culpable al sujeto que asesinó a su hermano y abuela en Cahuac. La justicia decastó la inimputabilidad del acusado y fijó para el próximo 6 de julio la lectura de la sentencia. Autoridades realizaron una campaña de seguridad en los cruces ferroviarios en Llanquihue. La iniciativa reunió a autoridades y equipos de distintas instituciones para entregar recomendaciones preventivas a los peatones y automovilistas. Renovación Nacional no recibe instrucciones de la oposición ni de nadie. Fue la tajante respuesta de Valladares al emplazamiento de Ibáñez. Con crítica al pasado administración, la parlamentaria se desmarcó del llamado del senador Diego Ibáñez hacia su sector, quien le pidió no aceptar los llamados la derechita cobarde por dialogar con quienes piensan distinto. Se abrió una causa judicial contra matrón denunciado por burlas obscenas y racismo en Puerto Montt. Registra 3 procesos discriminatorios previos. Mismo hospital lanzó el comunicado y apunta a severa sanción. Pese a la acusación de la Fiscalía contra Calisto, oficialismo mantendría la mayoría para aprobar el plan de reconstrucción. Sector afín del gobierno baja de 26 a 25 votos en la sala de la Cámara Alta. Quedó solo a 1 de la oposición y posible avance de casos contra otros 2 legisladores de derecha podría complicarlos. El Ministerio Público ingresó esta nueva solicitud para desaforar a Calisto, quien ya había sido suspendido de las funciones cuando era diputado. A juicio de experto, inédita y anómala situación lo mantiene en su cargo. Él está siendo investigado por unas falsas asesorías comunicacionales por el orden de los 100 millones de pesos. Cancillería informó de que chilena falleció durante terremoto en Venezuela. La cartera de Exteriores informó de que se encuentra en contacto con la familia, prestando asistencia, orientación y contención. En este momento se indicó. Llegamos al final de la edición central del Informativo Austral. El tiempo. La Dirección Meteorológica de Chile dice que por la tarde nubosidad parcial. Claro que ahora está medio nublado. 10 grados, sensación térmica de 9. Para mañana se anuncia una mínima de 1 o 2 grados con máxima de 10. Nublado niebla matinal variando a nubosidad parcial. Farmacia de turno, formulario, Camilo Enríquez 780. Cirilo, felicidades en el día sonomástico, que lo pase bien Cirilo. Los que estén de cumpleaños le deseamos lo mejor. Es un fin de semana largo, por lo tanto es importante cuidarse, lo queremos como nuestro auditor, no como la noticia. A las 20 horas, porque hoy es sábado, llegará la tercera edición del Informativo Austral con don Alejandro Oporto, más conocido como Canito. Él va a estar en la lectura de noticias el día de hoy. Controló Miguel Colombo, Juan González, todo el equipo de la Radio Austral le desea lo mejor para todos ustedes, que estén estupendamente bien. Feliz fin de semana.
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5: En Radio Austral le indicamos la hora.
6: 14 horas, un minuto.

0: 14 horas, 17 minutos.
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5: 14 horas, 30 minutos.
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3: En Radio Austral le indicamos la hora.
4: 15 horas.

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Mañana domingo 28 de junio se realizará un ejercicio bomberil desde las 15 horas en Plaza de la República, en la ciudad de Valdivia, el que va a contar con stand, ejercicio demostrativo en el que los bomberos de Valdivia desplegarán sus capacidades y conocimientos. Invita al Cuerpo Bombero de Valdivia a participar. Recordemos que el 30 de junio es el Día Nacional del Bombero. Por eso están con estas actividades ya. El Grupo Adulto Mayor Jorge Sabat tiene reunión ahora a las 4 de la tarde en la sede Claro de Luna. No falten. Se invita a los socios de la banda Renacer, 3 y media de la tarde, a reunión el día de hoy, en la sede de Santa Bernardita, de la Junta de Vecinos 33, Villa San Luis. También, Junta de Vecinos 37, Nagasaki, Caucau, tiene reunión luego a las 4 en la sede. Terminada la reunión, se celebrará el Día del Padre con una rica 11, comunica la directiva. Se invita a los vecinos de La Gaviota a misa en la capilla Nuestra Señora del Carmen luego a las 4 de la tarde el día de hoy. Están cordialmente invitados. La Junta de Vecinos número 56, Seguro Social, cita hoy sábado 27 de junio, luego a las 6 de la tarde, a reunión. Se pide asistencia debido a los temas importantes que hay que resolver, comunica la directiva. Finalmente, la agrupación de adulto mayor Flor del Petro Hue cita a reunión extraordinaria para el día martes 30 de junio a las 16:30 en la sede. Se pide asistencia a todos los socios por motivo de tratar asuntos del proyecto, comunica la directiva, no falte. 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

0: 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Damos lectura a continuación a una nota necrológica de Función. Comunicamos el sensible fallecimiento de nuestra querida hermana y tía Adolfina Reyes Jaramillo, acaecido ayer a la edad de 78 años. Su velatorio se realiza en Funeraria Los Laureles, ubicada en la calle Ramón Picarte 2462, lado Servicio Médico Legal. Su funeral se realizará mañana domingo 28 de junio a las 14:02 p.m. en el Cementerio Municipal de Valdivia, frente a la pérgola. Servicio que comunica a su hermano Pedro Reyes y demás familiares. Ahora continuamos con la programación de Radio Austral.
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0: Saludamos a todos nuestros amigos de la costa, de la zona cordillera, de la ciudad, que están siempre en la sintonía de la Radio Austral, compartiendo a esta hora las canciones y melodías de México.

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2: En Radio Austral le indicamos la hora.
3: 16 horas, 4 minutos.
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0: En Radio Austral le indicamos la hora.
5: 17 horas.
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1: Saludando a todos los amigos y amigas que están en la sintonía, especialmente a aquellos que están en sus hogares. Los que están un poquito delicados de salud, también le enviamos nuestro cariño. Y a los que están trabajando, también les acompañamos. 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
0: En Radio Austral le indicamos la hora.
6: 18 horas, 2 minutos.
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6: En Radio Austral le indicamos la hora.
7: 19 horas.
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Seguimos acompañándoles durante toda esta tarde de día sábado a través de Radio Austral. ¿Cómo están? Muy bien, sí, espero que sí. Ahí estamos. Por acá les vamos a, como les decía, acompañar el día de hoy, pues sábado ya, qué rico, bastante frío, sí, 4 grados tenemos solamente por Valdivia. Ya le vamos a estar contando del tiempo en un ratito más. Estábamos revisando que comenzó el partido de Colombia con Portugal. Vamos a ver, ¿por quién va? ¿Por Colombia o Portugal? Colombia, yo también voy por Colombia. Aunque muchos ahí con Ronaldo, con Cristiano, están ilusionados, pero no, tiene que ganar Colombia. Así que vamos a ver qué pasa con eso. Les voy a recordar que nuestro número de WhatsApp es el +56 632 21 36 01 para que conversemos durante esta tarde.

0: Bien, vamos a continuar y les voy a recordar que para hoy, en unos instantes más, ya tenemos la tercera edición del Informativo Austral a través de CD97. ¿Cómo están? Nos dicen por acá. ¿Todo bien? Sí, a través del el WhatsApp. ¿Cómo va esa tarde? Excelente por acá. ¿Y ustedes? Así que los espero también para que se comuniquen con nosotros, hablemos un poco y, por supuesto, también más tarde sigamos disfrutando de la buena música que tenemos preparada para ustedes en Radio Austral. Bien, ¿cómo va el partido? 0-0, 13 minutos. Colombia-Portugal. Está buenísimo, ¿eh? Se ve bastante movido. Así que me imagino que usted está mirando ahí el partido también y hay muchos escuchando la radio. Puede ser en el trabajo, puede ser en la casa preparando alguna cosa. Hoy sábado, un día especial para muchos, me imagino. Cumpleaños, celebraciones, algo por ahí, juntarse con los amigos, disfrutar, distraerse un poco del ajetreo de la semana, ¿verdad? Todo eso lo realizan durante esta tarde. Y qué mejor, por supuesto, acompañados de Radio Austral.
1: Eso es cosa del destino.

Oye, qué interesante lo que estaba revisando por acá, que llega Valdivia el viaje sensorial más grande de Chile para estas vacaciones de invierno. Qué bonito se ve, ¿eh? Estaba revisando fotografías y todo. Esto se va a llevar a efecto en el Centro Nuevo Taboada, que va a ser el escenario de Multiverso Explora, una innovadora muestra interactiva familiar que combina arte, tecnología y experiencia inmersiva, posicionándose como una de las propuestas de entretención más atractivas e impactantes del sur de Chile, justo en medio de las vacaciones de invierno. Hoy fue la inauguración, ¿eh? A eso tempranito, a las 11 de la mañana se inauguró todo esto. La muestra es un proyecto familiar impulsado por Laila Zufán junto a su esposo Arturo Gutiérrez, quienes han dado vida a una experiencia inmersa que ya ha recorrido diversas ciudades del país, catalogada por sus creadores como el viaje sensorial más grande de Chile. Multiverso Explora invita a los visitantes a recorrer una serie de estaciones temáticas especialmente diseñadas para despertar la imaginación, estimular los sentimientos y promover la interacción de personas de todas las edades. Muy importante. Entre sus principales atractivos destaca una cabina de espejos y luces, una jungla con animales realistas, una zona de globos y música, espacios llenos de burbujas y colores, un bosque mágico, una piscina gigante de pelotas, cabinas fotográficas, áreas sensoriales con texturas interactivas, experiencia de realidad virtual y una zona especial orientada a transportar a los asistentes a diferentes universos temáticos. La propuesta también contempla túneles de luces, escenarios especialmente diseñados para fotografías y diversas sorpresas para niños, jóvenes y adultos, convirtiéndose en una alternativa ideal para quienes buscan panoramas familiares en nuestra región. Tras presentarse con éxito en ciudades como Temuco, Rancagua y La Serena, Multiverso Explora llega ahora a Valdivia para ofrecer una experiencia inmersa que invita a recorrer mundos temáticos, interactuar con distintas instalaciones y vivir una aventura única en la ciudad del Calle Calle, señala Arturo Godoy, quien agregó que los tickets pueden ser adquiridos en webpass.cl o en el mismo lugar ahí del montaje también lo puede ser. Está interesante como para un panorama diferente con los niños. ¿Dónde se está desarrollando esto? En el Centro Nuevo Taboada, entonces, que comenzó el día de hoy. Así que ahí hay un panorama para estos próximos días libres que nos quedan domingo, lunes, para salir con los pequeños ahí a que se distraigan un poco.

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0: 20 horas, 2 minutos.
1: Muy buenas tardes y bienvenidos a esta tercera edición de El Informativo Austral. Hoy sábado 27 de junio, 20 horas con 2 minutos. Vamos a comenzar.